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0: Las 8 y 55 minutos.
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1: Las 9:25.

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0: Las 9 y 55 minutos.
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0: las 10 y 58 minutos.
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0: las 11 y 56 minutos.
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0: Las 12 y 58 minutos.
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0: 1:57.
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1: Las 2 y 55 minutos.
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1: Las 3 y 55 minutos.
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0: las 4 y 55 minutos.
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0: las 5 y 58 minutos.
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0: Las 6 y 55 minutos.
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0: Las 6 y 57 minutos.
1: Caso muñeca bielorrusa mantiene en prisión preventiva de Ángela Vivanco. Tesorería inicia embargo de bienes raíces a deudores del CAE con mayores ingresos. Fatal balacera en Valparaíso, fiscal revela que sitio del suceso fue alterado.
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1: Saludos a todos. Desde el Centro de Noticias de los Medios Unidos, les saluda Emilio Freixas y estas son las noticias del día. El séptimo juzgado de garantía de Santiago resolvió este jueves mantener la prisión preventiva de la exministra de la Corte Suprema, Ángela Vivanco, quien permanece recluida en el Centro Penitenciario Femenino de San Joaquín desde enero de este año, en el marco de la investigación por presuntos delitos de cohecho y lavado de activos. La audiencia de revisión de medidas cautelares se desarrolló luego de que la defensa solicitara reemplazar la máxima cautelar por una medida menos gravosa, argumentando que la ex jueza enfrenta problemas de salud y que ya no existe riesgo de reiteración de los delitos que le imputa la fiscalía. De acuerdo con antecedentes publicados por La Tercera, la defensora penal

0: Jurídica Patricia Alvarado buscó convencer al tribunal de que Vivanco no representa un peligro para la seguridad de la sociedad. Entre los argumentos expuestos, figuró que la ex magistrada fue removida del Poder Judicial en 2024, por lo que, según su defensa, ya no tendría posibilidad de influir en decisiones judiciales similares a las que forman parte de la investigación. Asimismo, la defensa cuestionó la tesis de la Fiscalía respecto a un eventual riesgo para la investigación si la imputada recuperaba su libertad. Otro de los puntos centrales fue el estado de salud de Vivanco. Según su entorno, la ex jueza no ha podido realizar controles médicos relacionados con un diagnóstico de cáncer y tampoco habría ajustado tratamientos asociados a la diabetes desde su ingreso a prisión. Cercanos afirman, además, que ha experimentado una importante baja de peso durante los meses que ha permanecido privada de libertad. La exministra fue detenida el 25 de enero de 2026 por personal del OS-7 de Carabineros, luego de una orden gestionada por la Fiscalía Regional de Los Lagos. Según la investigación, Vivanco habría favorecido al consorcio chileno-bielorruso Velas Movitec en litigios vinculados a Codelco, mientras integraba la tercera sala de la Corte Suprema. El Ministerio Público sostiene que a cambio de esas gestiones, los abogados Mario Vargas y Eduardo Lagos habrían canalizado pagos cercanos a 90 millones de pesos hacia Gonzalo Milleres, pareja de la entonces magistrada. Por estos hechos, la Fiscalía formalizó a Vivanco por los delitos de cohecho y lavado de activos, cargos que ella ha rechazado. La caída de Ángela Vivanco comenzó en 2024 tras la revelación de conversaciones con el abogado Luis Hermosilla en el denominado caso Audios. El 10 de octubre de ese año, el Pleno de la Corte Suprema la removió por notable abandono de deberes y mal comportamiento. Días después, el Senado aprobó una acusación constitucional que la destituyó e inhabilitó para ejercer cargos públicos por 5 años. Posteriormente, las pesquisas derivaron en la denominada trama bielorrusa, investigación que terminó con su formalización y posterior prisión preventiva. La Tesorería General de la República anunció el inicio de acciones de embargo sobre bienes raíces de deudores del crédito con aval del Estado CAE, como parte de la estrategia de cobranza impulsada para recuperar recursos fiscales asociados a este sistema de financiamiento estudiantil. La medida se aplica a personas que mantienen obligaciones impagas y que tras ser notificadas no regularizaron su situación. Según informó el organismo, los embargos forman parte de las facultades legales de cobro que posee la institución y se suman a otras acciones ya implementadas, como la retención de bienes financieros y la recuperación judicial de deudas. Entre los bienes susceptibles de embargo se encuentran propiedades, vehículos e inversiones, de acuerdo con la normativa vigente. La Tesorería detalló que esta etapa de cobranza está enfocada principalmente en deudores de mayores ingresos que fueron previamente notificados y que no cumplieron con sus compromisos de pago. Las autoridades han señalado que el objetivo es resguardar los recursos públicos utilizados para financiar el sistema de créditos estudiantiles. De acuerdo con cifras informadas, actualmente más de 550.000 personas registran deudas vinculadas al crédito con aval del Estado. En ese contexto, las autoridades han reforzado la medida de cobro y los llamados a regularizar la situación antes de que se adopten acciones judiciales que puedan afectar el patrimonio de los morosos. La Tesorería reiteró que quienes mantengan obligaciones pendientes pueden revisar su situación y evaluar las opciones de pago disponibles a través de los canales oficiales habilitados por la institución.
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0: Mediante un comunicado, la Contraloría General de la República dio a conocer la decisión de representar, es decir, no dar curso al decreto número 15 de 2025 del MINBU que modificaba el Plan Regulador Comunal de Santiago y el Plan Regulador Metropolitano para aprobar la ampliación del Centro de Detención Preventiva Santiago 1. El oficio, el organismo fiscalizador planteó tres reparos. Primero, que no fue posible determinar si la ampliación del centro se proyecta en el mismo predio donde está emplazado o en uno distinto, lo que incide en si corresponde una ampliación del recinto o la construcción de uno nuevo, con exigencias distintas bajo la ley. En segundo lugar, la Contraloría planteó que no se acreditaron las razones para aumentar los coeficientes de constructibilidad vigentes en el sector en usos de suelo no vinculados al proyecto. Y el tercer reparo apuntó a que no se adjuntaron las inscripciones de los terrenos ubicados en la manzana que el decreto pretendía modificar, lo que dificultó el estudio de la situación de esos inmuebles y la verificación de la legalidad de la iniciativa. El oficio fue despachado al MINBU, al Ministerio de Justicia y Derechos Humanos, al Gobierno Regional Metropolitano y a la Municipalidad de Santiago. Un trabajador fue detenido este jueves en el aeropuerto de Santiago tras intentar introducir una maleta con drogas en un avión con rumbo a Australia. De acuerdo a los antecedentes policiales, se trata de un sujeto de nacionalidad colombiana quien no fue contratado por alguna aerolínea, sino que prestaba servicios externos. El sujeto fue sorprendido intentando cargar en la aeronave un equipaje con 14 kilos cuyo trayecto tenía como destino Australia. Cabe señalar que la investigación quedó a cargo de la Fiscalía Metropolitana Occidente buscando esclarecer posibles vínculos con bandas extranjeras.
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0: Un hombre fue asesinado durante la noche de este miércoles tras sufrir una encerrona en La Pintana. La víctima sufrió múltiples disparos por parte de los delincuentes. Según los antecedentes policiales, la víctima y otro hombre llegaron en un vehículo a una vivienda para comprar lo que sería un computador. La transacción se hizo sin mayores problemas y ambos hombres se retiraron del lugar. No obstante, mientras circulaban por calle Rosa Esther, antisociales a bordo de una motocicleta le realizaron una encerrona. Fue en este contexto en que el conductor afectado no opuso resistencia, pero su copiloto sí. Los antisociales, por causas que son indagadas, dispararon en reiteradas oportunidades a la víctima. Su compañero de viaje trasladó al herido hacia el hospital El Carmen de Maipú, comuna donde ambos residían, confirmándose su muerte debido a la gravedad de sus lesiones. Los primeros antecedentes indican que el hombre recibió cerca de 13 disparos. Y en el ámbito deportivo, en la segunda división puede haber cambios, y es que Santiago Morning, que en la pasada novena fecha del torneo igualó sin goles ante Provincial Osorno, habría incumplido una norma estipulada en las bases de la competición al no alinear a un jugador sub-21 durante todo el partido. Si bien Joaquín Barrientos, que hacía valer la regla, estuvo presente hasta el minuto 58 tras ser reemplazado por Carlos Muñoz, el elenco microbusero estuvo 5 minutos sin un nacido en 2005. Al minuto 63, en Santiago Morning, ingresó Cristóbal Kulgis en desmedro de Álvaro Rojas, pero la infracción ya estaba hecha. El medio osornino País Lobo informó que hasta ahora Provincial Osorno no ha denunciado la falta ante el Tribunal de Disciplina de la ANFP. En caso de hacerlo, podría hacerse con 3 puntos y escalar al liderato exclusivo del Grupo Sur de la Segunda División Profesional 2026.
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0: Nos vamos a las regiones. Una violenta balacera en Valparaíso terminó con la vida de una joven de 19 años y dejó a otras 8 personas heridas en el Cerro Rodelillo. El hecho ocurrió a las 22 horas en la intersección de la avenida Rodelillo con el pasaje María Labrín, donde se escuchó una ráfaga de disparos. La Fiscalía y la Policía de Investigaciones indagan un presunto ajuste de cuentas, aunque confirmaron la existencia de víctimas indirectas sin relación con el conflicto. La joven fallecida fue identificada como Ninoska Carvajal, de 19 años, quien recibió un impacto de bala en el tórax. La víctima fue trasladada por vecinos al Hospital Carlos Van Buren, recinto asistencial donde se constató su fallecimiento debido a la gravedad de las lesiones. Familiares de la joven descartaron que tuviera vínculos delictuales. Un primo expresó en redes sociales que le arrebataron la vida sin tener relación con los hechos. El ataque armado dejó 8 personas heridas, de las cuales 3 permanecen en riesgo vital y en estado de salud grave en el recinto hospitalario. Entre los afectados se encuentran 2 familiares directos de la víctima fatal y un adulto mayor de 74 años que transitaba para realizar compras. El hijo del afectado relató que su padre no tenía relación con el conflicto y que logró salvarse gracias a la ayuda de una comerciante del sector. Mi padre, tercera edad, 74 años, él no tiene nada que ver. Entonces va pasando por la calle y te pasa esto. No tenés seguridad ni siquiera en la calle, ni siquiera cerca de tu hogar, declaró el familiar. La investigación del caso quedó a cargo de la Brigada de Homicidios de la Policía de Investigaciones PDI y la Fiscalía, bajo la hipótesis de un presunto ajuste de cuentas entre bandas rivales. El fiscal jefe del Sistema de Análisis Criminal y Focos Investigativos, SACFI, de Valparaíso, José Uribe, denunció que la escena del crimen fue modificada antes del arribo de los equipos especializados.
3: En el lugar no hubo mucha recuperación de evidencia balística, debido a que cuando llegamos al lugar y cuando se presionó Carabineros, ya se encontraba este absolutamente alterado e incluso limpiado por personas del sector.
4: ¿Por la evidencia biológica?
3: Se encontró evidencia biológica, la estamos estudiando.
0: Uribe añadió que pese a la limpieza de casquillos y de restos de sangre, los peritos lograron encontrar evidencia biológica que actualmente está siendo analizada en laboratorio. Trabajadores de mantenimiento de la comuna de Concepción, región del Biobío, hallaron este jueves un cráneo humano mientras realizaban labores de limpieza en un punto de reciclaje ubicado en el sector Loma de San Sebastián. Según información policial, la estructura ósea se encontraba protegida por una especie de nido de paja al interior de una caja de cartón, la cual fue abandonada en el exterior de los contenedores de reciclaje. El hallazgo activó de inmediato los protocolos de emergencia, movilizando a Carabineros y a la Brigada de Homicidios de la Policía de Investigaciones PDI. Personal de la empresa Solo Verde, que presta servicio de mantención de las áreas verdes del municipio de Concepción, hoy día aproximadamente en hora de la mañana, encontró un bulto, una caja, que en su interior contenía al parecer un cráneo. Se desconoce la data de este cráneo, informó César Bobadilla, director de Seguridad Pública de la Municipalidad de Concepción. Lo que tengo como antecedente preliminar es que la caja misma estaba en el exterior del container. La dinámica de cómo sucedieron los hechos es producto de los peritajes que debe realizar la PDI conforme a la instrucción que le imparta el fiscal, agregó el funcionario. Para intentar frenar estas incivilidades, los residentes del sector instalaron una cámara de seguridad que graba las 24 horas. Este registro audiovisual será fundamental para la investigación del Ministerio Público, ya que eventualmente permitirá identificar a la persona que abandonó la caja con los restos óseos. Una banda delictual dedicada a prestar dinero de manera ilegal, cobrando altos intereses, fue detenida por la Policía de Investigaciones de Valdivia, región de Los Ríos. Se trata de 8 hombres de nacionalidad colombiana y un chileno, quienes mantenían una organización ilícita que ofrecía dinero para posteriormente cobrar intereses abusivos. Aprovechándose de la necesidad, la situación económica precaria o simplemente la ignorancia de sus víctimas. El prefecto inspector José Miguel Sea, jefe de la PDI en la región de Los Ríos, confirmó que 2 de los colombianos se mantenían de manera irregular en Chile. Llevan operando prácticamente 5 años en nuestro país, en los cuales obtuvieron diversas ganancias. Cuantificamos que las ganancias son millonarias. En esta ocasión hemos incautado más de 29 millones de pesos en efectivo, además de la incautación de vehículos y otras diferentes especies de valor que lograron recopilar. El funcionario policial explicó que estos delincuentes, luego de prestar el dinero, usaban las amenazas y la extorsión para recuperarlo, con intereses excesivos muy superior al máximo legal permitido en nuestro país, obteniendo cuantiosas ganancias de manera ilegal. El vocero de la Fiscalía Regional de Los Ríos, Eric Aguayo, entregó más detalles.
4: Para nosotros el primero y el delito base es una asociación delictiva para cometer el delito de usura. Esto significa que efectúan préstamos en dineros a una gran cantidad de personas con un cobro de intereses excesivo por sobre el máximo convencional y, por supuesto, fuera del marco legal.
0: Para desbaratar esta asociación criminal, la Brigada Antinarcótico de la PDI realizó la entrada y registro de 8 domicilios en la capital regional, concretando la captura de 8 hombres adultos y un menor de edad, algunos de los cuales tienen antecedentes policiales y uno de ellos registra una orden de expulsión vigente. Entre las especies incautadas hay 6 vehículos, más de 29 millones de pesos en dinero en efectivo, relojes de marcas reconocidas, joyas y un arma fogueo.
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0: La Municipalidad de Puerto Varas está a la espera del financiamiento de 2 proyectos que buscan añadir a más de 250 viviendas a la red sanitaria local. Ambas iniciativas serían de gran importancia en el marco de la disminución de niveles de contaminación en el lago Llanquihue. Actualmente serían cientos las viviendas que no están conectadas al alcantarillado en la ciudad. Esto genera que las aguas servidas de aquellas viviendas terminen en quebradas que decantan en la bahía del lago. El alcalde de Puerto Varas, Tomás Gárate, dijo que con la estrechez fiscal nacional es difícil saber cuándo la Subsecretaría de Desarrollo Regional y Administrativo, SUTERE, podría entregar los recursos para financiar estos proyectos. El diseño ya está listo, por lo tanto estamos en etapa de elegibilidad. Con eso buscamos asignarle recursos y poder ejecutar las obras, explicó. Esperamos poder financiar esto lo antes posible, pero vemos, en el contexto de estrechez fiscal actual, que la asignación de recursos por SUTERE está bastante baja, finalizó. Y este jueves se conoció que un total de 8 carabineros fueron detenidos en la región de Atacama. La información fue entregada por la misma institución y, según indicaron, todo se enmarca en controles internos. A través de un comunicado de prensa, Carabineros de la zona Atacama detalló que las detenciones se originaron a raíz de las constantes evaluaciones y fiscalizaciones de los procedimientos policiales. Se trató de un trabajo coordinado entre el Departamento de Asuntos Internos de Carabineros y el Ministerio Público. De esta manera, se inició un proceso investigativo. Se materializó con la detención y desvinculación de 8 funcionarios de la institución tras acreditarse irregularidades en procedimientos policiales, detallaron. Finalmente, desde Carabineros concluyeron que estos métodos de depuración institucional forman parte de los constantes controles internos. Son señales de la transparencia que legitiman el actuar de Carabineros de Chile, cerraron. Al cierre de esta edición, se desconoce las identidades y los cargos de quienes fueron desvinculados.
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0: A continuación, un resumen internacional preparado por nuestro medio asociado Radio Francia Internacional.
5: El grupo Hezbollah rechaza el acuerdo de cese al fuego firmado por Israel y el Líbano, que incluye crear zonas piloto que estarán bajo control del ejército libanés. El acuerdo está sujeto a que Hezbollah no dispare ni un solo tiro, pero el grupo islamista ya ha calificado el acuerdo de capitulación y exige que Israel se retire completamente del sur del Líbano. Los 27 países de la Unión Europea aprobaron iniciar el proceso de adhesión de Ucrania al bloque, una decisión que estaba estancada por el voto de Hungría y su antiguo primer ministro, Viktor Orbán. La visita del nuevo líder húngaro, Peter Maguiar, a París este miércoles confirmó la apertura de Hungría hacia Ucrania. En Cuba, las operaciones de pago con Visa y Mastercard quedarán suspendidas a partir del sábado en la isla a raíz de las nuevas sanciones estadounidenses que provocaron esta semana la salida de varias empresas extranjeras del país caribeño, incluyendo la cadena hotelera española Meliá. Murió en Francia la artista franco-iraní Marjane Satrapi, conocida mundialmente por el cómic y la película Persepolis, que cuenta las tensiones políticas en Irán en los años 70 y 80. Satrapi tenía 56 años. En Argentina, miles de personas salieron a las calles en diferentes ciudades del país para participar en la manifestación Ni Una Menos contra la violencia de género y los feminicidios. Este año, la protesta repudió el feminicidio de Agostina Vega, de 14 años. Los manifestantes rechazaron también lo que consideran un retroceso en materia de políticas de género del gobierno de Javier Milei.
6: Tenemos que exigir al Estado que cumpla con sus obligaciones de prevención de las violencias y que cumpla con los tratados internacionales de derechos humanos que lo obligan constitucionalmente a erradicar la violencia contra las mujeres y la diversidad de sexo afectivas.
7: Ahí está donde se empieza, que se haga algo, que la justicia haga algo.
5: Hoy en Roland Garros, el Abierto de Tenis de París entra en etapa de semifinales y el primer encuentro femenino se desarrolla en este momento entre la ucraniana Marta Kostyuk y la rusa Mirra Andriva, y esto con la guerra como telón de fondo. Y después de este resumen informativo, daremos a conocer el nombre del ganador del premio Reportaje Radio Francia Internacional 2026, que será invitado a París por un mes para hacer una pasantía en nuestros estudios. Estén muy atentos. Así terminamos este flash de Radio Francia Internacional.
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8: Las 7 y 22 minutos.
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0: Hola, ¿qué tal? Buenos días, bienvenidos a Señal Deportiva Noticias, edición de día viernes. Una edición con un montón de reportes de todos lados, lo que traerá la fecha de la Copa de la Liga y por supuesto todo el ascenso en cuanto a jornada refiere, con reportes de todos nuestros compañeros de todas partes contándonos todo lo que pasa. Todo a través de www.senaldeportiva.cl, www.mdsports.cl y por supuesto también todavía en www.mediosunidos.cl y radiosport.cl, porque somos la deportiva de Chile en el aire. Junto a el señor Marc Anthony, la versión pop de Vivir Mi Vida, los dejamos para comenzar nuestra edición de día viernes de Señal Deportiva Noticias. Ya decíamos, arrancamos con esta edición de viernes de nuestro programa. Lo primero que tenemos que decir y lo primero que tenemos que contar es el calendario completo de fecha de Copa de la Liga y de ascenso. Así que me voy derechito a lo que es el fundamento de el calendario de este fin de semana. Oye, claro, sexta fecha juegan Deportes Concepción Coquimbo en la jornada de hoy a contar de las 8 de la noche. Para mañana sábado, Ñublense Laude Conce en el Bicentenario Nelson Oyarzún. En el Esterro Arrebolledo dirige Nicolás Millas, el abuelo de Aero Milton. Ya, si va de alguno va a retar. Ya, en el Estadio Bicentenario Nelson Oyarzún, el Ñublense U de Conce lo dirige Reiniero Alvarado, el príncipe del arbitraje, a las 6 de la tarde del día sábado. A contar de las 18 horas del mismo sábado, pero a través de la aplicación únicamente, la Católica con Cobresal en el Estadio San Carlos de Apoquindo. No tengo los árbitros porque no aparecen en la página de la NFP. Tengo que echarle la culpa a ellos. El 7 de junio, día domingo, a contar de las 12:30, La Serena La Calera en La Portada. A las 12:30 también la U con Audax en el Nacional. Mire, el horario va a la U, 12:30. Huachipato Colo Colo a las 3 de la tarde en el Estadio Higueras de Talcahuano, perdón, lo antiguo. A partir de las 6 de la tarde en el Teniente juegan O'Higgins y Palestino, y mismo horario Limache Everton en el Lucio Fariña Fernández. ¿Cuál es el problema? Que es la última fecha de la fase de grupos de la Copa de la Liga. Coquimbo está puntero con 11, Colo Colo segundo con 10, tercero Huachipato con 5 y cuarto Deportes Concepción con 1. En el grupo B, Ñublense puntero con 11, la Católica con 8, segundo, tercero, la U de Conce con 4, al igual que Cobresal. En el grupo C, O'Higgins 11, Limache 6, Palestino 5 y Everton 4. ¿No? Y en el grupo D, Audax Italiano 10, al igual que La Calera, Universidad de Chile 7 y Deportes La Serena 1. Así está la cosa en la Copa de la Liga con todo y tabla. Me voy rapidito a la Liga de Ascenso y le voy a contar rápido lo que son los partidos para la fecha 15, la última de la primera rueda del ascenso. San Luis San Marcos a contar de hoy a las 8 de la noche en el Lucio Fariña. A las 12:30 del día sábado juegan Puerto Montt y Cobreloa en el Chinquihue. Buen partido ese. A las 12:30 también en el Luis Valenzuela Hermosilla juegan Copiapó y Wonders. Ojo con eso, también va a estar interesante ese partido. Se disputa en el campeonato de invierno de la B, Cobreloa y Wonders. Ya a contar de las 20:30 del día sábado, Iquique recibe a Recoleta en el Tierra de Campeones. Mismo horario para Rangers de Talca, Deportes Santa Cruz. Se juegan abajo mucho. El partido de Rangers es en el Estadio Bicentenario Iván Azócar Fiscal de Talca. Y el domingo 7 se juega a las 3:30 de la tarde Antofagasta Magallanes en el Calvo y Bascuñán. A las 19:30, pero del lunes 8, juegan Unión Española y San Felipe en el Santa Laura. Y en el Germán Becker, Temuco y Curicó Unido, mismo horario. ¿Ah? Eso respecto a la primera B. Y así hemos cerrado lo que tiene que ver con las relativas y totales situaciones que van respecto de el ascenso chileno en este programa, en esta jornada de hoy. Como vamos a hacer un programa tipo metralleta, es decir, nos vamos a ir rapidito con información. También vamos a hablar algo de la selección, pero en algún tramo más adelantado de nuestro programa. Nos vamos a ir rápido con lo que son los reportes de nuestros ágiles sabuesos del reporteo. Todos de la mano de... ¿quién habla? Por supuesto, ahí apretándolos y apurándolos para que tengan el reporte a la horita y en forma, ¿eh? Para que usted no se pierda absolutamente nada. Nos vamos inmediatamente con la dama de nuestro equipo, Valentina Riquelme, nos va a contar la actualidad de la U, que tiene lo siguiente relativo al partido que juega este fin de semana. ¡Vale!
1: Hola Rodrigo, un gusto en saludar. Universidad de Chile llega este domingo hasta Ñuñoa para disputar lo que sería la sexta y última fecha de la Copa de la Liga 2026 contra Audax Italiano. Los azules, quienes ocupan el tercer lugar en la tabla con 7 puntos, están obligados a vencer a los tanos para poder avanzar hacia las semifinales. Durante la semana se llevó a cabo la conferencia de prensa de Vianeider Tamayo. El central enfatizó que el equipo de Fernando Gago está enfocado en el encuentro del fin de semana y que se mantienen entrenando en las instalaciones del Centro Deportivo Azul. Entre los posibles 11 de Gago para el domingo, se mantendría la dupla de Calderón y Tamayo en la defensa, con Castellón en la portería, Nicolás Fernández en lateral derecho y Marcelo Morales en el sector izquierdo. De volante se seguiría manteniendo las posiciones de los últimos partidos con Luca Barrera y Charles Aránguiz. Y en la zona ofensiva, Vázquez, Guerrero y Vargas. El profesor tendrá que decidir qué reemplazo colocará en lugar de Agustín Arce, quien se encuentra convocado para la selección chilena. En su lugar está Israel Poblete o Javier Altamirano. Y por otro lado, al mediodía de hoy viernes, el DT del romántico viajero Fernando Gago dará la última conferencia de prensa previo al partido contra Audax Italiano este domingo en el Estadio Nacional, en donde sabremos quiénes se preparan para el fin de semana, informó Valentina Riquelme.
0: Cortito y al pie lo de la Vale, muy bien, al mejor estilo de los 10 de todos los tiempos, y me voy a la otra vereda, a lo que dice Colo Colo, se lo cuenta Javier Cisternas, el Javo. Adelante, querido Javito, póngale color con lo que pasa con Colo Colo.
2: Colo Colo vive uno de sus mejores momentos de la temporada 2026. El equipo dirigido por Fernando Ortiz lidera la liga de primera con una importante ventaja sobre sus perseguidores y afronta un mes de junio cargado de desafíos en tres competencias distintas: la Copa de la Liga de Primera y la Copa Chile. Sin embargo, antes de enfocarse en los próximos compromisos del campeonato nacional, los salvos tienen una cita clave este fin de semana por la última fecha de la fase grupal de la Copa de la Liga. El cacique visitará a Huachipato en Talcahuano el domingo 7 de junio a las 15 horas, en un encuentro donde buscará mantener vivas sus opciones de clasificación a las semifinales. La situación en el grupo no es sencilla. Colo Colo necesita quedarse con la victoria y además esperar una combinación de resultados favorables para avanzar a la siguiente ronda. Pese a que el equipo ha mostrado un rendimiento sólido durante gran parte del semestre, la irregularidad en algunos partidos de esta competencia lo tiene dependiendo de otros marcadores para seguir en carrera. Más allá de la Copa de la Liga, el club ya tiene definido un exigente calendario para las próximas semanas. Tras el duelo ante Huachipato, los salvos cerrarán la primera rueda de la Liga de Primera frente a Cobresal y posteriormente iniciarán su participación en la Copa Chile, donde enfrentarán a Deportes Recoleta y O'Higgins. En total, serán 5 partidos durante junio, un mes que podría marcar el rumbo del segundo semestre. Pero no todo ha sido fútbol competitivo durante estos días. Este 2026 también está marcado por una fecha profundamente especial para el pueblo colocolino: los 35 años de la histórica conquista de la Copa Libertadores de América de 1991, el mayor logro en la historia del club y del fútbol chileno a nivel de clubes. Durante las actividades de conmemoración realizadas esta semana, exjugadores, dirigentes e hinchas recordaron aquella inolvidable campaña liderada por un plantel que quedó grabado para siempre en la memoria de los fanáticos salvos. El equipo que levantó la Libertadores en 1991 sigue siendo el único club chileno en alcanzar ese trofeo continental. La gran noticia de la celebración fue el anuncio del regreso a Chile de Mirko Josic, el entrenador croata que condujo a Colo Colo a la gloria continental. Desde la organización de las actividades conmemorativas, se confirmó que el histórico técnico volverá al país en septiembre, después de cerca de 2 décadas de ausencia. La noticia generó una enorme emoción entre los hinchas y también entre los integrantes del plantel campeón de 1991. En los días previos ya se habían registrado emotivos encuentros entre Mirko Josic y varios de sus ex dirigidos, destacando el reencuentro con Lizardo Garrido y una videollamada que reunió a gran parte de los campeones de América. Las imágenes rápidamente se viralizaron entre los seguidores del club. La figura de Josic ocupa un lugar privilegiado en la historia de Colo-Colo. Bajo su conducción, el club alcanzó la Copa Libertadores de 1991 y posteriormente obtuvo otros importantes títulos internacionales, transformándose en uno de los entrenadores más influyentes que ha pasado por el fútbol chileno. Así, Colo-Colo enfrenta días de gran importancia tanto dentro como fuera de la cancha. Mientras el plantel busca avanzar en la Copa de la Liga y consolidar su gran campaña en el torneo nacional, la institución también se prepara para rendir homenaje a una de las gestas más recordadas del deporte chileno, con el esperado regreso de Mirko Josic en septiembre como una de las grandes protagonistas de la celebración. Un presente que mezcla competencia, historia y emoción para un club que sigue escribiendo nuevas páginas sin olvidar jamás la noche más gloriosa de su historia.
0: Ahí estaba Javier Cisternas, gracias Javo, muy amable, te pasaste. Reporte colocolino para contarnos la situación de los de Macula. Ahí nos contaba todo el querido Javo a esta hora de la mañana. Me acordé de otro amigo Javier, ¿eh? Sí, de ese mismo. Me acordé de otro colega nosotros de nombre Javier, que también pasó por estos micrófonos en alguna oportunidad. Bueno, saludo para él y ojalá que le esté yendo muy, muy bien en su vida. Gracias a Javier Cisternas por acompañarnos con la información de Colo Colo en esta ocasión. Yo le voy a contar algo de Católica hacia la pasadita, porque ya a puertas de cerrar el primer semestre del fútbol nacional, Católica destaca como uno de los equipos con mejor presente, tanto en el panorama nacional como en el internacional, ya que se encuentra en octavos de final de la Copa Libertadores y es el escolta de Colo-Colo en el torneo nacional, y tendrán una segunda rueda bastante cargada en todos sus frentes. Quiere reforzar Daniel Garnero, suena Maripán dentro de los posibles y probables refuerzos que traiga el equipo cruzado en la ventana de invierno, ¿eh? ¿Por qué? Porque el próximo mercado de fichajes está muy cerca de comenzar. Si bien aún no se especulan salidas en el próximo mercado para la escuadra universitaria, desde el mundo cruzado se especula que hay un apuntado para reforzar la saga defensiva por el plantel dirigido por Daniel Garnero. Se trata de un seleccionado nacional que milita en Europa hace más de 8 años y que fue formado en San Carlos de Apoquindo. Guillermo Maripán, 32 años, que juega en el Torino de Italia, pero que al fin de su contrato, con prontitud, abriría una puerta para que Católica vaya por él en el libro de pases. Se dijo que Guillermo Maripán termina contrato ahora con el Torino. Si se va Daniel González a mitad de año, sería un salto de calidad reemplazarlo por Maripán, se dice en huestes cruzadas. Cabe destacar que es cierto que Maripán termina su contrato a finales de junio con el Torino y que no ha decidido renovar con la escuadra italiana. El club sudamericano, eso sí que se adelantó durante los últimos meses para contratar al Memo, fue River Plate. Según diversos medios, Maripán sería el apuntado por el Chacho Coudet para reforzar a la escuadra millonaria, pero la llegada del defensor campeón del mundo, Nicolás Otamendi, podría cambiar los planes, ya que ocupan la misma posición en el campo de juego. Eso con Maripán, River Plate y la Católica. ¿A dónde llegará Maripán? ¿A dónde llegará el Memo? Ya lo sabremos. Pronto. Seguimos con el recorrido de nuestros reporteros. Nos vamos volando. ¿A dónde? ¿A dónde nos lleva el viaje que tenemos? Claro, nos lleva nada más y nada menos que a la quinta región. Nos cuenta sobre Everton de Viña del Mar, Jaime Franco, Betanzo Bermúdez. Adelante, Jaime.
3: ¿Qué tal, Rodrigo? ¿Cómo te va? Gusto de saludarte y el saludo también para todos nuestros auditores. Esta semana ha sido especial para la gente de Everton de Viña del Mar, ya que comenzó las celebraciones de su mes aniversario. Todo esto partió a inicios de esta semana con la visita de las autoridades de la Sociedad Anónima, presidida por Cristian Castro, presidente institucional de Everton de Viña del Mar, a la alcaldesa Macarena Ripamonti, acompañados por el ídolo oricielo Gustavo Tulio Dalsazo. Las actividades que tiene contemplada la institución viñamarina se incluyen dentro de ellas unas visitas sociales, tanto al Liceo Guillermo Rivera Cotapos el 10 de junio y el 16 al Sanatorio Marítimo San Juan de Dios, ubicado en el sector de Gómez Carreño. El día 17 de junio se realizará la gala aniversario dedicada a los campeones del torneo nacional de 1976, ya que este año se cumplen 5 décadas de la obtención del tercer título profesional de la escuadra Viña Marina. El día 20 de junio se jugarán un partido por la Copa Chile, en donde Everton se enfrenta a San Luis de Quillota. Posteriormente, el día 23, ante Universidad Católica, también por este mismo torneo. Y el día 24 de junio, día del aniversario de Oricielo, se realizará una romería en el cementerio Disidentes, ubicado en Santa Inés, además de una visita a la agrupación de exjugadores de la escuadra Oricielo en el sector de Gómez Carreño, además del clásico hípico 117 a disputarse en el Valparaíso Sporting. Mientras tanto, el día 26, Everton jugará un partido por Copa Chile frente a Deportes Copiapó, también en el estadio Sausalito de Viña del Mar. El día de ayer, miércoles 3, se realizó una gala privada para conmemorar a los campeones del año 2008, ya que este año se cumplieron 18 años de la proeza del equipo dirigido por Nelson Bonifacio Acosta, en donde dieron vuelta un marcador en la ida jugada en el mes de mayo. Everton había caído 2-0 frente a Colo-Colo, y en el partido de vuelta jugado el 3 de junio del 2008 vencieron a los Salvos 3-0 con doblete de Ezequiel Miralles y un gol de Jaime Riveros, que significó para el elenco de la Ciudad Jardín la cuarta estrella en su paso por la primera división. Mientras tanto, Everton de Viña del Mar tiene que disputar el día domingo el cierre de su participación en la Copa de la Liga, enfrentándose en el estadio Lucio Fariñas Fernández de Quillota frente a la escuadra de Deportes Limache. Recordemos que el equipo dirigido por Ribo Neto ha quedado eliminado de este torneo, por lo tal busca cerrar de buena forma su paso por este torneo. Desde la región de Valparaíso informó Jaime Betanzo.
0: Gracias, Jaime. Ahí está la actualidad de Everton de Viña del Mar con nuestro compañero Jaime Betanzo, también, por supuesto, contándonos detalles de lo que sucede con los guatamarillas, los oricielos, que celebraron el aniversario de su título, 18 años ya del título con Nelson Bonifacio, don Pelado Acosta. Fuerza Pelado, fuerza el Pelado Acosta, estaba bastante complicado de salud, don Nelson, pero le mandamos la mejor vibra posible al ex DT de La Roja y también, por supuesto, técnico del Everton de Viña del Mar, que lo sacó campeón, al igual que con Cobreloa. Seguimos con esta ruta de reportes, de informes y de cosas varias. Nos vamos a detener un segundo en la región metropolitana. ¿Para qué? Para ver cuál es la actualidad de Unión Española. Y de eso nos cuenta nuestro experto, el hombre que duerme en las catacumbas de Santa Laura, el hombre que conoce todo sobre la Unión Española, el hombre que le sigue los pasos a Ronald Fuentes. Sí, hablamos de nuestro compañero Herman Díaz, que nos cuenta lo siguiente ocurrido con la Unión. Adelante, Herman.
4: ¿Qué tal, Rodrigo? Y a toda la gente que está conectada con nosotros acá desde el Estadio Santa Laura, informamos que Ronald Fuentes, después del empate del día sábado frente a Santiago Wander por 2-2, prepara y entrenó toda la semana en el Estadio Español y en el Estadio Santa Laura el planteamiento de juego para enfrentar a Deportes San Felipe el día lunes a las 19:30 en el Estadio Santa Laura. Ronald tendrá el último entrenamiento hoy viernes y mañana para definir el equipo titular que enfrentará este día lunes. Así poder conseguir un triunfo para poder avanzar en la tabla de posiciones, ya que Unión Española marcha en el séptimo lugar con 21 puntos. En cambio, el cuadro San Felipe en el puesto número 13º con solo 15 puntos. Ronald prepara el mismo equipo que enfrentó a Santiago Wander, que sería con Julio Fierro en el arco, Martín Ormeño, Sebastián Pereira, Rodrigo Larcón, Luca Molina en defensa. Un poquito más elevado estará Milovan Celis, más arriba Ulises Ojeda, Renato Cordero y Felipe Marri. En punta a su goleador Andrés Vilche y su figura Michel Guasane. Esa es la formación de Rona que presenta o presentará este día lunes. Todo depende que el entrenamiento termine sin novedad aquí en el Estadio Santa Laura estos días, sin lesionado, ya que recordar que uno de sus goleadores, Patricio Rubio, capitán, está lesionado y está descartado. Hoy tendremos también la conferencia de prensa con Rona, donde le preguntaremos el planteamiento y qué opina si la gente va a ir al estadio. Así que todos estamos informando aquí desde el Estadio Santa Laura. Se despide su amigo Germán Díaz.
0: Gracias, Germán, tremendo informe. Bienvenido al lote de reporteros de este programa, mi querido compañero. Ahí nos estaba contando todo lo que va a ocurrir, todo lo que va a pasar, todo lo que va a suceder con la Unión Española en los últimos y próximos días. A ver, partido que abre la fecha: Deportes Concepción, Coquimbo Unido y de Concepción. Mire, mandamos a don Marco Esteban Llano Molina a Concepción para que nos contara qué pasa con el León de Collao. Marquito nos cuenta actualidad de Deportes Concepción en 2 minutos y 23 segundos. Adelante, querido Marco, buen día.
5: ¿Qué tal, Rodrigo? Muy buenos días. Hoy viernes, Deportes Concepción cierra su participación en la Copa de la Liga recibiendo a Coquimbo Unido en el Estel Roa Rebolló a las 20 horas del día 5 de junio. Es el primer partido de la sexta y última fecha de la fase de grupo, partido que se va a jugar en la Avenida Collao. Un partido lleno de morbo porque estamos hablando del equipo del recién asumido director técnico Fernando Díaz, que se enfrentará a su ex equipo, a Coquimbo Unido, del que no se fue en muy buenos términos, a pesar que hizo grandes campañas, pero varias situaciones, sobre todo desencuentros con su cuerpo técnico, terminaron en su salida del equipo aurinegro. Por lo tanto, es un partido lleno de morbo para los coquimbanos. De hecho, tenemos declaraciones en la previa de este partido del director técnico Lila, Fernando Díaz. Lo escuchamos.
6: Sí, claro, hay varios aspectos, porque uno, nosotros estamos incorporando algunos conceptos nuevos. Cada técnico tiene su idea, no mejor ni peor, sino que diferente. Entonces necesitamos entrenar y jugar. Entonces los partidos, este partido obviamente hay que competir, somos futbolistas profesionales, hay que hacerlo, pero también la idea es seguir incorporando algunos conceptos que se van mostrando en los diferentes partidos para que el equipo llegue en algún momento a su pic de rendimiento, según mi criterio. Es que todo va encadenado. O sea, una, hay que competir contra uno de los mejores equipos de Chile. Dos, hay que seguir incorporando conceptos. Tres, hay que preparar los partidos que son los más decisivos para nosotros.
5: Para el Conce será un partido por cumplir porque está último y está eliminado, mientras que el equipo pirata está peleando palmo a palmo con Colo-Colo por la clasificación en dentro del grupo A. Recordemos que el día domingo a las 3, el Albo visita a Huachipato, que también está eliminado. Coquimbo está por encima un punto de Colo-Colo y un triunfo asegura la clasificación del equipo aurinegro a la semifinal, al Final Four de la Copa de la Liga 2026. Fue el reporte de Marco Llano.
0: Gracias, Marco. 5 merendinas para Marco. En el antiguo Cuánto Vale el Show dirían 5 merendinas doy a Marco Esteban Llano Molina. Bueno, ¿estamos bien con los informes o nos queda todavía por ahí alguno? Vamos a revisar si por ahí nos queda alguno. Parece que no, parece que estamos ok con los informes de nuestros reporteros. Sí, salieron todos. Maravilloso. Bueno, ahí estaban el desfile de nuestros reporteros hablando de diferentes temas. Gracias a Javier, gracias a Valentina, a Marco, a Herman. ¡Ah! Me quedaba lo de Audax Italiano, sí, po. Me queda lo de Audax Italiano. Gracias a Jaime, a Marco, a Herman, a Valentina, a Javier, a todo el grupo, a todo el equipo que ha entregado informes por el día de hoy. Claro, me quedaba algo de Audax Club Esportivo Italiano porque el cuadro de Colonia Italiana se enfrenta a la U el día domingo a las 12:30, tal como decía Valentina en el comienzo de nuestro recorrido de los reportes. Nuestro compañero Freddy Valenzuela estuvo en la conferencia del técnico de el Audax Club Sportivo Italiano. Freddy estuvo en la conferencia y esto fue lo que dijo en ese encuentro con los medios de comunicación el técnico de Audax Italiano.
7: Es un torneo en el que venimos bien, en el que estamos con posibilidades, que dependemos de nosotros. Es verdad que hay cierta combinación de resultados que permitirían distintas combinaciones y distintas posibilidades para los que estamos ahí compitiendo, pero al margen de eso, y no nos podemos centrar, más allá de que las cuentas las hacemos todos, no nos podemos centrar en eso y sin centrarnos en que tenemos un partido contra un equipo importante, contra un equipo que hizo un cambio grande para bien en cuanto a funcionamiento. Es verdad que ha tenido algunas alternancias en esa mejora y en esa subida, pero no dejamos de tomar en cuenta que es un equipo grande, con muy buenos jugadores, muy bien dirigido, y bueno, es un rival de gran tamaño para nosotros tener que hacer un gran partido para poder aprovechar estas posibilidades y esta posición en la tabla, ¿no?
0: Bueno, ahí estaba Lema, el técnico de el Audax Club Sportivo Italiano, también palpitando lo que será el partido ante la Universidad de Chile. Y pasamos página porque cerramos el programa hablando de la selección chilena de fútbol, que volverá a la acción con un exigente amistoso internacional. El equipo nacional se verá las caras ante la escuadra de Portugal, el elenco estelar liderado por el histórico Cristiano Ronaldo, afinando los últimos detalles de cara al Mundial de los próximos días, el Mundial de Norteamérica 2026. En Chile, el dibujo táctico será un 4-2-3-1. La contención estará a cargo de Vicente Pizarro y Rodrigo Echeverría. Más adelantados en el ataque, la responsabilidad será de Darío Osorio y Lucas Cepeda, mientras tanto que en la mitad del terreno será la sorpresiva inclusión de Lautaro Millán. La punta de lanza estará a cargo del atacante del Sao Paulo, Gonzalo Tapia, que lidera las opciones por sobre Iván Morales. El partido se juega a las 13:45 de nuestro país, en jornada de mañana sábado, en el Estadio Nacional do Jamor, en Oreiras, Portugal. Y la formación de Chile será con Brian Cortés en portería, en la defensa Felipe Loyola, Guillermo Maripán, Iván Román y Gabriel Suazo. Los medios terrenos serán Vicente Pizarro y Rodrigo Echeverría en la contención, Darío Osorio, Lautaro Millán y Lucas Cepeda más adelantados, para dejar a Gonzalo Tapia solito en delantera. A lo largo de la historia, la selección chilena y los lusos se han visto la cara en 4 ocasiones por partido clase A. El balance de los 90 minutos siempre favorece a los europeos, aunque el partido más importante y más glorioso lo ganó la Roja mediante penales en la Copa Confederaciones el 28 de junio del 2017, 0-0.

0: de Portugal sobre Chile, ¿no? Y aquel de la Copa Confederaciones que reseñábamos recién. Ahí está entonces el cuento de lo que tendrá la selección chilena ante Portugal. Y con eso cerramos la presente edición de nuestro programa. Muchas gracias por estar con nosotros, acompañarnos, y nos encontramos el lunes para otra edición de este espectáculo deportivo radial. Que le vaya bien. Chau, chau. Buen fin de semana. Descanse. Y hasta la otra. Como siempre decimos, cuídese y que esté muy, pero muy, pero muy, pero muy, pero muy bien.
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2: Las 7:56.

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2: Las 7 y 57 minutos.
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0: Las 8 y 55 minutos.
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0: las 9 y 57 minutos.
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0: las 11 y 55 minutos.
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0: Dios los bendiga. ¡Qué placer!
1: El aplauso para Luciano.
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0: Las 12 y 56 minutos.
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0: 1:57.
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Hola, ¿qué tal? Buenos días, bienvenidos a Señal Deportiva Noticias, edición de día viernes. Una edición con un montón de reportes de todos lados, lo que traerá la fecha de la Copa de la Liga y por supuesto todo el ascenso en cuanto a jornada refiere, con reportes de todos nuestros compañeros de todas partes contándonos todo lo que pasa. Todo a través de www.senaldeportiva.cl, www.mdsports.cl y por supuesto también todavía en www.mediosunidos.cl y radiosport.cl, porque somos la deportiva de Chile en el aire. Junto a el señor Marc Anthony, la versión pop de Vivir Mi Vida, los dejamos para comenzar nuestra edición de día viernes de Señal Deportiva Noticias. Ya decíamos, arrancamos con esta edición de viernes de nuestro programa. Lo primero que tenemos que decir y lo primero que tenemos que contar es el calendario completo de fecha de Copa de la Liga y de ascenso. Así que me voy derechito a lo que es el fundamento de el calendario de este fin de semana. Oye, claro, sexta fecha juegan Deportes Concepción Coquimbo en la jornada de hoy a contar de las 8 de la noche. Para mañana sábado, Ñublense La U de Conce en el Bicentenario Nelson Oyarzún. En el Esterroa Rebolledo dirige Nicolás Millas, el abuelo de Aero Milton. Ya, si más de alguno va a retar. Ya, en el Estadio Bicentenario Nelson Oyarzún, el Ñublense U de Conce lo dirige Reiniero Alvarado, el príncipe del arbitraje, a las 6 de la tarde del día sábado. A contar de las 18 horas del mismo sábado, pero a través de la aplicación únicamente, la Católica con Cobresal en el Estadio San Carlos de Apoquindo. No tengo los árbitros porque no aparecen en la página de la NFP. Tengo que echarle la culpa a ellos. El 7 de junio, día domingo, a contar de las 12:30, La Serena La Calera en La Portada. A las 12:30 también la U con Audax en el Nacional. Mire, el horario va a la U, 12:30. Huachipato Colo Colo a las 3 de la tarde en el Estadio Higueras de Talcahuano, perdón, lo antiguo. A partir de las 6 de la tarde en el Teniente juegan O'Higgins y Palestino. Y mismo horario, Limache Everton en el Lucio Fariña Fernández. ¿Cuál es el problema? Que es la última fecha

0: de la fase de grupos de la Copa de la Liga. Coquimbo está puntero con 11, Colo Colo segundo con 10, tercero Huachipato con 5 y cuarto Deportes Concepción con 1. En el grupo B, Ñublense puntero con 11, la Católica con 8, segundo, tercero, la Udeconce con 4, al igual que Cobresal. En el grupo C, O'Higgins 11, Limache 6, Palestino 5 y Everton 4. Y en el grupo D, Audax Italiano 10, al igual que La Calera, Universidad de Chile 7 y Deportes La Serena 1. Así está la cosa en la Copa de la Liga con todo y tabla. Me voy rapidito a la Liga de Ascenso y le voy a contar rápido lo que son los partidos para la fecha 15, la última de la primera rueda del ascenso. San Luis San Marcos a contar de hoy a las 8 de la noche en el Lucio Fariña. A las 12 y media del día sábado juegan Puerto Montt y Cobreloa en el Chinquihue. Buen partido ese. A las 12 y media también en el Luis Valenzuela Hermosilla juegan Copiapó y Wonders. Ojo con eso, también va a estar interesante ese partido. Se disputa el campeonato de invierno de la B, Cobreloa y Wonders. Ya a contar de las 20:30 del día sábado, Iquique recibe a Recoleta en el Tierra de Campeones. Mismo horario para Rangers de Talca, Deportes Santa Cruz. Se juegan abajo mucho. El partido de Rangers es en el Estadio Bicentenario Iván Azócar Fiscal de Talca. Y el domingo 7 se juega a las 3 y media de la tarde Antofagasta Magallanes en el Calvo y Bascuñán. A las 19:30, pero del lunes 8, juegan Unión Española y San Felipe en el Santa Laura. Y en el Germán Becker, Temuco y Curicó Unido, mismo horario. Eso respecto a la primera B, y así hemos cerrado lo que tiene que ver con las relativas y totales situaciones que van respecto del ascenso chileno en este programa, en esta jornada de hoy. Como vamos a hacer un programa tipo metralleta, es decir, nos vamos a ir rapidito con información. También vamos a hablar algo de la selección, pero en algún tramo más adelantado de nuestro programa. Nos vamos a ir rápido con lo que son los reportes de nuestros ágiles sabuesos del reporteo. Todos de la mano de... ¿quién habla? Por supuesto, ahí apretándolos y apurándolos para que tengan el reporte a la horita y en forma, para que usted no se pierda absolutamente nada. Nos vamos inmediatamente con la dama de nuestro equipo, Valentina Riquelme, nos va a contar la actualidad de la U, que tiene lo siguiente relativo al partido que juega este fin de semana. ¡Vale!
1: Hola Rodrigo, un gusto en saludar. Universidad de Chile llega este domingo hasta Ñuñoa para disputar lo que sería la sexta y última fecha de la Copa de la Liga 2026 contra Audax Italiano. Los azules, quienes ocupan el tercer lugar en la tabla con 7 puntos, están obligados a vencer a los tanos para poder avanzar hacia las semifinales. Durante la semana se llevó a cabo la conferencia de prensa de Vianeider Tamayo. El central enfatizó que el equipo de Fernando Gago está enfocado en el encuentro del fin de semana y que se mantienen entrenando en las instalaciones del Centro Deportivo Azul. Entre los posibles 11 de Gago para el domingo, se mantendría la dupla de Calderón y Tamayo en la defensa, con Castellón en la portería, Nicolás Fernández en lateral derecho y Marcelo Morales en el sector izquierdo. De volante se seguiría manteniendo las posiciones de los últimos partidos con Luca Barrera y Charles Aránguiz. Y en la zona ofensiva, Vázquez, Guerrero y Vargas. El profesor tendrá que decidir qué reemplazo colocará en lugar de Agustín Arce, quien se encuentra convocado para la selección chilena. En su lugar está Israel Poblete o Javier Altamirano. Y por otro lado, al mediodía de hoy viernes, el DT del Romántico Viajero Fernando Gago dará la última conferencia de prensa previo al partido contra Audax Italiano este domingo en el Estadio Nacional, en donde sabremos quiénes se preparan para el fin de semana, informó Valentina Riquelme.
0: Cortito y al pie lo de la Vale, muy bien, al mejor estilo de los 10 de todos los tiempos. Y me voy a la otra vereda, a lo que dice Colo Colo, se lo cuenta Javier Cisternas, el Jabo, Adelante, querido Javito. Póngale color con lo que pasa con Colo Colo.
2: Colo Colo vive uno de sus mejores momentos de la temporada 2026. El equipo dirigido por Fernando Ortiz lidera la Liga de Primera con una importante ventaja sobre sus perseguidores y afronta un mes de junio cargado de desafíos en tres competencias distintas: la Copa de la Liga de Primera y la Copa Chile. Sin embargo, antes de enfocarse en los próximos compromisos del Campeonato Nacional, los salvos tienen una cita clave este fin de semana por la última fecha de la fase grupal de la Copa de la Liga. El cacique visitará a Huachipato en Talcahuano el domingo 7 de junio a las 15 horas, en un encuentro donde buscará mantener vivas sus opciones de clasificación a las semifinales. La situación en el grupo no es sencilla. Colo Colo necesita quedarse con la victoria y además esperar una combinación de resultados favorables para avanzar a la siguiente ronda. Pese a que el equipo ha mostrado un rendimiento sólido durante gran parte del semestre, la irregularidad en algunos partidos de esta competencia lo tiene dependiendo de otros marcadores para seguir en carrera. Más allá de la Copa de la Liga, el club ya tiene definido un exigente calendario para las próximas semanas. Tras el duelo ante Huachipato, los salvos cerrarán la primera rueda de la Liga de Primera frente a Cobresal y posteriormente iniciarán su participación en la Copa Chile, donde enfrentarán a Deportes Recoleta y O'Higgins. En total, serán 5 partidos durante junio, un mes que podría marcar el rumbo del segundo semestre. Pero no todo ha sido fútbol competitivo durante estos días. Este 2026 también está marcado por una fecha profundamente especial para el pueblo colocolino: los 35 años de la histórica conquista de la Copa Libertadores de América de 1991. El mayor logro en la historia del club y del fútbol chileno a nivel de clubes. Durante las actividades de conmemoración realizadas esta semana, exjugadores, dirigentes e hinchas recordaron aquella inolvidable campaña liderada por un plantel que quedó grabado para siempre en la memoria de los fanáticos salvos. El equipo que levantó la Libertadores en 1991 sigue siendo el único club chileno en alcanzar ese trofeo continental. La gran noticia de la celebración fue el anuncio del regreso a Chile de Mirko Josic, el entrenador croata que condujo a Colo Colo a la gloria continental. Desde la organización de las actividades conmemorativas, se confirmó que el histórico técnico volverá al país en septiembre, después de cerca de 2 décadas de ausencia. La noticia generó una enorme emoción entre los hinchas y también entre los integrantes del plantel campeón de 1991. En los días previos ya se habían registrado emotivos encuentros entre Mirko Josic y varios de sus ex dirigidos, destacando el reencuentro con Lizardo Garrido y una videollamada que reunió a gran parte de los campeones de América. Las imágenes rápidamente se viralizaron entre los seguidores del club. La figura de Josic ocupa un lugar privilegiado en la historia de Colo-Colo. Bajo su conducción, el club alcanzó la Copa Libertadores de 1991 y posteriormente obtuvo otros importantes títulos internacionales, transformándose en uno de los entrenadores más influyentes que ha pasado por el fútbol chileno. Así, Colo-Colo enfrenta días de gran importancia tanto dentro como fuera de la cancha. Mientras el plantel busca avanzar en la Copa de la Liga y consolidar su gran campaña en el torneo nacional, la institución también se prepara para rendir homenaje a una de las gestas más recordadas del deporte chileno, con el esperado regreso de Mirko Josic en septiembre como una de las grandes protagonistas de la celebración. Un presente que mezcla competencia, historia y emoción para un club que sigue escribiendo nuevas páginas sin olvidar jamás la noche más gloriosa de su historia.
0: Ahí estaba Javier Cisternas, gracias Javo, muy amable, te pasaste. Reporte colocolino para contarnos la situación de los de Macul. Ahí nos contaba todo el querido Javo a esta hora de la mañana. Me acordé de otro amigo Javier, ¿eh? Sí, de ese mismo. Me acordé de otro colega nosotros de nombre Javier, que también pasó por estos micrófonos en alguna oportunidad. Bueno, saludo para él y ojalá que le esté yendo muy, muy bien en su vida. Gracias a Javier Cisternas por acompañarnos con la información de Colo Colo en esta ocasión. Yo le voy a contar algo de Católica hacia la pasadita, porque ya a puertas de cerrar el primer semestre del fútbol nacional, Católica destaca como uno de los equipos con mejor presente, tanto en el panorama nacional como en el internacional, ya que se encuentra en octavos de final de la Copa Libertadores y es el escolta de Colo-Colo en el torneo nacional, y tendrán una segunda rueda bastante cargada en todos sus frentes. Quiere reforzar Daniel Garnero, suena Maripán dentro de los posibles y probables refuerzos que traiga el equipo cruzado. en la ventana de invierno, ¿eh? ¿Por qué? Porque el próximo mercado de fichajes está muy cerca de comenzar. Si bien aún no se especulan salidas en el próximo mercado para la escuadra universitaria, desde el mundo cruzado se especula que hay un apuntado para reforzar la zaga defensiva por el plantel dirigido por Daniel Garnero. Se trata de un seleccionado nacional que milita en Europa hace más de 8 años y que fue formado en San Carlos de Apoquindo. Maripán, Guillermo Maripán, 32 años, que juega en el Torino de Italia, pero que al fin de su contrato, con prontitud, abriría una puerta para que Católica vaya por él en el libro de pases. Se dijo que Guillermo Maripán termina contrato ahora con el Torino. Si se va Daniel González a mitad de año, sería un salto de calidad reemplazarlo por Maripán, se dice en Huestes Cruzadas. Cabe destacar que es cierto que Maripán termina su contrato a finales de junio con el Torino y que no ha decidido renovar con la escuadra italiana. El club sudamericano, eso sí que se adelantó durante los últimos meses para contratar al Memo, fue River Plate. Según diversos medios, Maripán sería el apuntado por el Chacho Coudet para reforzar a la escuadra millonaria, pero la llegada del defensor campeón del mundo, Nicolás Otamendi, podría cambiar los planes, ya que ocupan la misma posición en el campo de juego. Eso con Maripán, River Plate y la Católica. ¿A dónde llegará Maripán? ¿A dónde llegará el Memo? Ya lo sabremos pronto, pronto. Seguimos con el recorrido de nuestros reporteros. Nos vamos volando. ¿A dónde? ¿A dónde nos lleva el viaje que tenemos? Claro, nos lleva nada más y nada menos que a la quinta región. Nos cuenta sobre Everton de Viña del Mar, Jaime Franco, Betanzo Bermúdez. Adelante, Jaime.
3: ¿Qué tal, Rodrigo? ¿Cómo te va? Gusto de saludarte y el saludo también para todos nuestros auditores. Esta semana ha sido especial para la gente de Everton de Viña del Mar, ya que comenzó las celebraciones de su mes aniversario. Todo esto partió a inicios de esta semana con la visita de las autoridades de la Sociedad Anónima, presidida por Cristian Castro, presidente institucional de Everton de Viña del Mar, a la alcaldesa Macarena Ripamonti, acompañados por el ídolo Oro y Cielo, Gustavo Tulio Dalsazo. Las actividades que tiene contemplada la institución viñamarina se incluyen dentro de ellas unas visitas sociales, tanto al Liceo Guillermo Rivera Cotapos el 10 de junio y el 16 al Sanatorio Marítimo San Juan de Dios, ubicado en el sector de Gómez Carreño. El día 17 de junio se realizará la gala aniversario dedicada a los campeones del torneo nacional de 1976, ya que este año se cumplen 5 décadas de la obtención del tercer título profesional de la escuadra viñamarina. El día 20 de junio se jugarán un partido por la Copa Chile, en donde Everton se enfrenta a San Luis de Quillota. Posteriormente, el día 23, ante Universidad Católica, también por este mismo torneo. Y el día 24 de junio, día del aniversario de Oro y Cielo, se realizará una romería en el cementerio Disidentes, ubicado en Santa Inés, además de una visita a la agrupación de exjugadores de la escuadra Oro y Cielo en el sector de Gómez Carreño, además del clásico hípico 117 a disputarse en el Valparaíso Sporting. Mientras tanto, el día 26, Everton jugará un partido por Copa Chile frente a Deportes Copiapó, también en el estadio Sausalito de Viña del Mar. El día de ayer, miércoles 3, se realizó una gala privada para conmemorar a los campeones del año 2008, ya que este año se cumplieron 18 años de la proeza del equipo dirigido por Nelson Bonifacio Acosta, en donde dieron vuelta un marcador en la ida jugada en el mes de mayo. Everton había caído 2-0 frente a Colo-Colo, y en el partido de vuelta jugado el 3 de junio del 2008 vencieron a los salvos 3-0 con doblete de Ezequiel Miralles y un gol de Jaime Riveros, que significó para el elenco de la Ciudad Jardín la cuarta estrella en su paso por la primera división. Mientras tanto, Everton de Viña del Mar tiene que disputar el día domingo el cierre de su participación en la Copa de la Liga, enfrentándose en el estadio Lucio Fariñas Fernández de Quillota frente a la escuadra de Deportes Limache. Recordemos que el equipo dirigido por Ribo Neto ha quedado eliminado de este torneo, por lo tal busca cerrar de buena forma su paso por este torneo. Desde la región de Valparaíso informó Jaime Betanzo.
0: Gracias, Jaime. Ahí está la actualidad de Everton de Viña del Mar con nuestro compañero Jaime Betanzo, también, por supuesto, contándonos detalles de lo que sucede con los Guatamarillas, los Oro y Cielo, que celebraron el aniversario de su título, 18 años ya del título con Nelson Bonifacio, don Pelado Acosta. Fuerza Pelado, fuerza el Pelado Acosta, estaba bastante complicado de salud don Nelson, pero le mandamos la mejor vibra posible al ex DT de La Roja y también, por supuesto, técnico del Everton de Viña del Mar, que lo sacó campeón, al igual que con Cobreloa. Seguimos con esta ruta de reportes, de informes y de cosas varias. Nos vamos a detener un segundo en la región metropolitana. ¿Para qué? Para ver cuál es la actualidad de Unión Española. Y de eso nos cuenta nuestro experto, el hombre que duerme en las catacumbas de Santa Laura, el hombre que conoce todo sobre la Unión Española, el hombre que le sigue los pasos a Ronald Fuentes. Sí, hablamos de nuestro compañero Herman Díaz, que nos cuenta lo siguiente ocurrido con la Unión. Adelante, Herman.
4: ¿Qué tal, Rodrigo? Y a toda la gente que está conectada con nosotros acá desde el Estadio Santa Laura, informamos que Ronald Fuentes, después del empate del día sábado frente a Santiago Wander por 2-2, prepara y entrenó toda la semana en el Estadio Español y en el Estadio Santa Laura el planteamiento de juego para enfrentar a Deportes San Felipe el día lunes a las 19:30 en el Estadio Santa Laura. Ronald tendrá el último entrenamiento hoy viernes y mañana para definir el equipo titular que enfrentará este día lunes. Así poder conseguir un triunfo para poder avanzar en la tabla de posiciones, ya que Unión Española marcha en el séptimo lugar con 21 puntos. En cambio, el cuadro San Felipe en el puesto número 13º con solo 15 puntos. Ronald prepara el mismo equipo que enfrentó a Santiago Wander, que sería con Julio Fierro en el arco, Martín Ormeño, Sebastián Pereira, Rodrigo Larcón, Lucas Molina en defensa. Un poquito más elevado estará Milovan Celis, más arriba Ulises Ojeda, Renato Cordero y Felipe Marri. En punta a su goleador Andrés Vilche y su figura Michel Guasane. Esa es la formación de Ronald que presenta o presentará este día lunes. Todo depende que el entrenamiento termine sin novedad aquí en el Estadio Santa Laura estos días, sin lesionado, ya que recordar que uno de sus goleadores, Patricio Rubio, capitán, está lesionado y está descartado. Hoy tendremos también la conferencia de prensa con Ronald, donde le preguntaremos el planteamiento y qué opina si la gente va a ir al estadio. Así que todos estamos informando aquí desde el Estadio Santa Laura. Se despide su amigo Germán Díaz.
0: Gracias, Germán, tremendo informe, bienvenido al lote de reporteros de este programa, mi querido compañero. Ahí nos estaba contando todo lo que va a ocurrir, todo lo que va a pasar, todo lo que va a suceder con la Unión Española en los últimos y próximos días. A ver, partido que abre la fecha, Deportes Concepción, Coquimbo Unido. Y de Concepción, mire, mandamos a don Marco Esteban Llano Molina a Concepción para que nos contara qué pasa con el León de Collao. Marquito nos cuenta actualidad de Deportes Concepción en 2 minutos y 23 segundos. Adelante, querido Marco, buen día.
5: ¿Qué tal, Rodrigo? Muy buenos días. Hoy viernes, Deportes Concepción cierra su participación en la Copa de la Liga recibiendo a Coquimbo Unido en el Estel Roa Rebolló a las 20 horas del día 5 de junio. Es el primer partido de la sexta y última fecha de la fase de grupo. Partido que se va a jugar en la Avenida Collao. Un partido lleno de morbo porque estamos hablando del equipo del recién asumido director técnico Fernando Díaz, que se enfrentará a su ex equipo, a Coquimbo Unido, del que no se fue en muy buenos términos, a pesar que hizo grandes campañas, pero varias situaciones, sobre todo desencuentros con su cuerpo técnico, terminaron en su salida del equipo aurinegro. Por lo tanto, es un partido lleno de morbo para los coquimbanos. De hecho, tenemos declaraciones en la previa de este partido del director técnico Lila, Fernando Díaz. Lo escuchamos.
6: Sí, claro, hay varios aspectos porque nosotros estamos incorporando algunos conceptos nuevos. Cada técnico tiene su idea, no mejor ni peor, sino que diferente. Entonces necesitamos entrenar y jugar. Entonces este partido obviamente hay que competir, somos futbolistas profesionales, hay que hacerlo, pero también la idea es seguir incorporando algunos conceptos que se van mostrando en los diferentes partidos para que el equipo llegue en algún momento a su pic de rendimiento según mi criterio. Es que todo va encadenado. O sea, una, hay que competir contra uno de los mejores equipos de Chile. Dos, hay que seguir incorporando conceptos. Tres, hay que preparar los partidos que son los más decisivos para nosotros.
5: Para el Conce será un partido por cumplir porque está último y está eliminado, mientras que el equipo pirata está peleando palmo a palmo con Colo Colo por la clasificación en dentro del grupo A. Recordemos que el día domingo a las 3 el Albo visita a Huachipato, que también está eliminado. Coquimbo está por encima un punto de Colo Colo y un triunfo asegura la clasificación del equipo aurinegro a la semifinal, al Final Four de la Copa de la Liga 2026. Fue el reporte de Marco Llano.
0: Gracias, Marco. 5 merendinas para Marco. En el antiguo Cuánto Vale el Show dirían 5 merendinas doy a Marco Esteban Llano Molina. Bueno, ¿estamos bien con los informes o nos queda todavía por ahí alguno? Vamos a revisar si por ahí nos queda alguno. Parece que no, parece que estamos ok con los informes de nuestro reportero. Sí, salieron todos. Maravilloso. Bueno, ahí estaban el desfile de nuestros reporteros hablando de diferentes temas. Gracias a Javier, gracias a Valentina, a Marco, a Herman. ¡Ah! Me quedaba lo de Audax Italiano, sí, po. Me queda lo de Audax Italiano. Gracias a Jaime, a Marco, a Herman, a Valentina, a Javier, a todo el grupo, a todo el equipo que ha entregado informes por el día de hoy. Claro, me quedaba algo de Audax Club Esportivo Italiano porque el cuadro de Colonia Italiana se enfrenta a la U el día domingo a las 12:30, tal como decía Valentina en el comienzo de nuestro recorrido de los reportes. Nuestro compañero Freddy Valenzuela estuvo en la conferencia del técnico de el Audax Club Esportivo Italiano. Freddy estuvo en la conferencia y esto fue lo que dijo en ese encuentro con los medios de comunicación el técnico de Audax Italiano.
7: Es un torneo en el que venimos bien, en el que estamos con posibilidades, que dependemos de nosotros. Es verdad que hay cierta combinación de resultados que permitirían distintas combinaciones y distintas posibilidades para los que estamos ahí compitiendo, pero al margen de eso, y no nos podemos centrar, más allá de que las cuentas las hacemos todos, no nos podemos centrar en eso y sin centrarnos en que tenemos un partido contra un equipo importante, contra un equipo que hizo un cambio grande para bien en cuanto a funcionamiento. Es verdad que ha tenido algunas alternancias en esa mejora y en esa subida, pero no dejamos de tomar en cuenta que es un equipo grande, con muy buenos jugadores, muy bien dirigido, y bueno, es un rival de gran tamaño para nosotros tener que hacer un gran partido para poder aprovechar estas posibilidades y esta posición en la tabla, ¿no?
0: Bueno, ahí estaba Lema, el técnico de el Audax Club Esportivo Italiano, también palpitando lo que será el partido ante la Universidad de Chile. Y pasamos página porque cerramos el programa hablando de la selección chilena de fútbol, que volverá a la acción con un exigente amistoso internacional. El equipo nacional se verá las caras ante la escuadra de Portugal, el elenco estelar liderado por el histórico Cristiano Ronaldo, afinando los últimos detalles de cara al Mundial de los próximos días, el Mundial de Norteamérica 2026. En Chile, el dibujo táctico será un 4-2-3-1. La contención estará a cargo de Vicente Pizarro y Rodrigo Echeverría. Más adelantados en el ataque, La responsabilidad será de Darío Osorio y Lucas Cepeda, mientras tanto que en la mitad del terreno será la sorpresiva inclusión de Lautaro Millán. La punta de lanza estará a cargo del atacante del Sao Paulo, Gonzalo Tapia, que lidera las opciones por sobre Iván Morales. El partido se juega a las 13:45 de nuestro país, en jornada de mañana sábado, en el Estadio Nacional do Jamor, en Oreiras, Portugal. Y la formación de Chile será con Brian Cortés en portería, en la defensa Felipe Loyola, Guillermo Maripán, Iván Román y Gabriel Suazo. Los medios terrenos serán Vicente Pizarro y Rodrigo Echeverría en la contención, Darío Osorio, Lautaro Millán y Lucas Cepeda más adelantados, para dejar a Gonzalo Tapia solito en delantera. A lo largo de la historia, la selección chilena y los lusos se han visto la cara en 4 ocasiones por partido clase A. El balance de los 90 minutos siempre favorece a los europeos, aunque el partido más importante y más glorioso lo ganó la Roja mediante penales en la Copa Confederaciones el 28 de junio del 2017, 0-3 por la tanda de penales, ¿eh? El 28 de junio del 2017. ¡Wow! ¿Eh? Gran partido ese con las 3 tapadas de Claudio Bravo. Los anteriores, el 27 de mayo del 28, los Juegos Olímpicos, 4-2 Portugal sobre Chile. La Taza Independencia, el 18 de junio del año 72, Portugal 4, Chile 1. El amistoso del 26 de marzo del 2011, el 1-1 de Portugal sobre Chile, ¿no? Y aquel de la Copa Confederaciones que reseñábamos recién. Ahí está entonces el cuento de lo que tendrá la selección chilena ante Portugal. Y con eso cerramos la presente edición de nuestro programa. Muchas gracias por estar con nosotros, acompañarnos, y nos encontramos el lunes para otra edición de este espectáculo deportivo radial. Que le vaya bien. Chau, chau. Buen fin de semana. Descanse. Y hasta la otra. Como siempre decimos, cuídese y que esté muy, pero muy, pero muy, pero muy, pero muy bien.
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9: Las 2:31.

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0: las 2 y 55 minutos.
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0: Las 3 y 58 minutos.
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0: las 4 y 55 minutos.
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1: Las 5:29.

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0: las 5 y 58 minutos.
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0: Las 6 y 41 minutos.
1: Corte Suprema rechaza recurso de amparo y confirma prisión preventiva de Joaquín Lavín León. Tesorería General de la República impulsa nuevos convenios para regularizar deudas del CAE según sueldo. Carabinero falleció tras recibir impacto de bala durante guardia rural en Victoria.
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1: Saludos a todos desde el Centro de Noticias de los Medios Unidos. Les saluda Emilio Freixas y estas son las noticias del día. La Corte Suprema confirmó este viernes la prisión preventiva del diputado desaforado Joaquín Lavín León, imputado por delito de fraude al fisco, al rechazar el recurso de amparo presentado por su defensa. La resolución ratificó el fallo previo de la Corte de Apelaciones de Santiago, que había desestimado la solicitud para sustituir la medida cautelar por otras de menor intensidad. En su sentencia, el máximo tribunal concluyó que la resolución que decretó la prisión preventiva se encuentra debidamente fundamentada y que el Tribunal de Garantía analizó adecuadamente los antecedentes expuestos por el Ministerio Público. Asimismo, estimó que la defensa no logró desvirtuar los elementos presentados por la Fiscalía para justificar la medida cautelar. La Corte también descartó que existieran irregularidades en la evaluación de la necesidad de cautela, señalando que los jueces consideraron que la libertad del imputado representa un peligro para la seguridad de la sociedad, requisito contemplado en el artículo 140 del Código Procesal Penal para decretar la prisión preventiva. Respecto de uno de los principales argumentos de la defensa, que sostenía que la formalización habría incorporado hechos distintos a los autorizados en el desafuero parlamentario, el fallo concluyó que las nuevas precisiones realizadas por la Fiscalía no modifican el núcleo central de la imputación original y corresponden a antecedentes vinculados al mismo delito investigado. Con esta decisión, la segunda sala de la Corte Suprema dejó firme la prisión preventiva de Lavín León mientras continúa la investigación penal en su contra. El tribunal además sostuvo que la incorporación de nuevos antecedentes durante una investigación en curso no exige necesariamente un nuevo desafuero cuando estos se relacionan con la misma figura delictiva que motivó la autorización original para proceder judicialmente. La Tesorería General de la República reiteró el llamado a las personas que mantienen deudas asociadas al crédito con aval del Estado CAE a regularizar su situación financiera mediante nuevas condiciones de pago implementadas por la institución según la renta del deudor. Según informó el organismo, las medidas buscan facilitar el cumplimiento de las obligaciones pendientes y evitar que los deudores enfrenten acciones legales y administrativas derivadas de los procesos de cobranza. Como entidad encargada de recaudar y custodiar los recursos del Estado, la Tesorería recordó que tiene la misión legal de recuperar los créditos públicos adeudados. La institución enfatiza que la prioridad es ofrecer alternativas viables antes de llegar a instancias judiciales, las cuales, de no ser atendidas, pueden derivar en la retención de fondos o el embargo de bienes, señaló la Tesorería. Las últimas modificaciones a los convenios de pago buscan ajustarse a la realidad económica de cada ciudadano. Actualmente las cuotas mensuales de estos acuerdos tienen un tope estricto que no supera el 10% de la renta del deudor. Además, se establecieron límites máximos para el pago inicial, PIE, eliminando la obligación de pagar el 10% total de la deuda acumulada de una sola vez. Si ganan menos de $1,000,000, tanto el PIE como las cuotas mensuales adaptadas parten desde una UTM. Si ganas entre 1 millón y 2 millones de pesos, el pie máximo será de 1 millón de pesos. Si ganas más de 2 millones de pesos, el pie máximo será de 1 millón y medio de pesos. La institución destacó que estas condiciones ya han permitido que más de 18.700 personas regularicen su situación desde la entrada en vigencia de las nuevas medidas. No obstante, la Tesorería General de la República indicó que también ha detectado casos de deudores con una alta capacidad económica, propietarios de inversiones y bienes inmuebles que aún no han realizado gestiones para normalizar sus obligaciones. Ante este escenario, el organismo reiteró la importancia de informarse oportunamente y aprovechar las facilidades disponibles para evitar los costos y complejidades asociados a los procesos judiciales. Las personas interesadas en conocer el estado de su deuda, simular convenios de pago o revisar alternativas de regularización pueden hacerlo a través del sitio web de la Tesorería General de la República o acudiendo a cualquiera de sus oficinas a nivel nacional.
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1: La Contraloría General de la República tomó razón del nombramiento del exdiputado Frank Sauerbaum de Renovación Nacional como director del Servicio Nacional de Migraciones, CERNAMIG, quien asumió el cargo en marzo del presente año. A través de un decreto oficial, el ente contralor formalizó al exparlamentario en el puesto. En el documento, indican que empezó a ejercer sus funciones de inmediato a partir del 23 de marzo por razones impostergables de buen servicio. Justamente este jueves, Sauerbaum había negado que existieran riesgos ante la demora en la toma de razón de la Contraloría General de la República para oficializar su nombramiento como titular en Migraciones. El otro era diputado, aseguró que se mandaron todos los documentos a tiempo y en forma, indicando que se encontraban esperando solo la resolución. En concreto, consultado sobre las alertas ante posibles riesgos en la demora de toma de razón, Sauerbaum respondió: ninguno, porque no hay un plazo determinado. Y es que, al no estar realizada su designación oficial en el sistema, el ex parlamentario no figuraba habilitado como director del servicio. Situación que mantenía con incertidumbre a funcionarios, puesto que no podían actualizar, validar o ingresar sus declaraciones de intereses y patrimonio. Debido a esto, el ex director de Migraciones, Luis Taller, y el ex subdirector Mario Yáñez denunciaron y recurrieron ante Contraloría, según consigna La Tercera. Al respecto, Sauerbaum manifestó que le pediría a Taller que fuera más prudente en sus comentarios porque dejó el servicio en un estado de desastre. La Fiscalía Nacional Económica resolvió aprobar la operación con que Sky Airlines se unirá al grupo Abra, dueño de Avianca, Gol y Wamos. El organismo fue notificado de la operación en diciembre de 2025, instruyendo así la investigación a fines de enero pasado. Y ahora, la FNE concluyó que la misma no resulta apta para reducir sustancialmente la competencia en los mercados analizados, de perfeccionarse en los términos notificados y sujeta a la medida de mitigación propuesta. A fines del año pasado, el presidente de Sky, Holger Paulmann, adelantó que tras concretarse el principio de acuerdo, en ese entonces recién presentado a la Fiscalía Económica, la aerolínea pasaría a formar parte de un grupo que hoy opera con una flota combinada de más de 300 aeronaves y conecta más de 140 destinos en más de 25 países. Por su parte, el CEO del grupo Abra, Adrián Neuhauser, dijo en ese entonces que añadir Sky al holding permitirá seguir fortaleciendo el mercado aéreo en la región. Los reportes de mayor acercamiento entre el grupo Abra y Sky se dieron con mayor fuerza en la segunda mitad del año pasado. Y es que la relación con ambas se remonta a septiembre de 2021, cuando la aerolínea chilena emitió deuda que fue adquirida por Abra mediante una sociedad. Esa deuda contiene una cláusula donde el holding tras Avianca y Gol puede convertirla en acciones de Sky, equivalentes al 41% de la propiedad, aunque fuentes de la industria apuntaban que Abra quería quedarse con toda la firma de los Paulman. En nuestro mapa hay un paso en blanco todavía en Chile y Perú al que queremos llegar, y creemos que Sky es un gran socio, dijo el CEO de Abra, citado por EFE en diciembre de 2025, agregando que la low cost está huérfana frente a grandes grupos que se van creando.
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1: Un hombre quedó en riesgo vital tras recibir cerca de 20 disparos mientras permanecía al interior de su vehículo estacionado frente a su vivienda en calle Rebeca Olivares, en la comuna de Colina. Los atacantes llegaron en un automóvil, abrieron fuego y huyeron. Un amigo de la víctima lo trasladó al SAR de Colina, donde fue derivado al Hospital San José de Independencia, donde permanece internado. El fiscal Felipe Olivarí, de la Fiscalía Centro Norte, precisó que estaríamos hablando de un delito de homicidio, por ahora en grado de desarrollo frustrado. Habría sido una sola persona la que disparó estos alrededor de 20 balazos. El subcomisario de la PDI, Sebastián Rojas, agregó que la víctima se encontraba al interior de su vehículo cuando recibió diversos impactos balísticos desde una distancia aproximada de unos 25 metros. El caso quedó a cargo de la Brigada de Homicidios de la PDI. Y en el ámbito deportivo, Alejandra Misala, rectora electa de la Universidad de Chile, aseguró que se evalúa quitar el nombre y emblema de la Casa de Estudios al club deportivo que hoy rige Azul Azul. En entrevista con CNN, Misala volvió a plantear un tema que ya había sido abordado por la actual rectora Rosa Debes y que tiene relación con las dudas sobre quiénes dirigen hoy al equipo que compite en la Liga de Primera. No lo sabemos, la rectora también lo ha dicho. Lo que se hizo fue pedir un informe en derecho a una oficina de abogados para tener una buena información sobre cuáles son las formas en que la universidad se puede mover, afirmó la electa autoridad estudiantil. Para Misala, la falta de transparencia de la sociedad anónima que hoy rige a la U ha derivado en divisiones al interior de la Casa de Bello respecto al convenio entre la Casa de Estudios y Azul Azul. Por supuesto que a todos nos preocupa, ha habido falta de transparencia. Además, lo que quiero decir es que en la universidad no hay dos opiniones respecto de que, por ejemplo, el convenio que la universidad tiene con el club deportivo tiene que ser revisado, enfatizó la rectora electa. Primero que nada, para asegurar que se cumple con el espíritu del convenio original, que eran los valores y emblemas de la universidad, añadió Alejandra Misala. Luego, consultada por si adoptarán medidas drásticas como quitar el nombre o prohibir el uso de sus emblemas por parte del club, la rectora electa sostuvo que habrá que esperar este informe en derecho, pero habrá que tomar decisiones. No se descarta nada, pero es bien importante tener un respaldo muy jurídico para tomar decisiones y no solamente lo que pienso y veo, que es preocupante, concluyó la autoridad estudiantil. ¿Buscas entretenimiento sin límites? 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
1: Nos vamos a las regiones. Un carabinero falleció la madrugada de este viernes tras recibir un impacto de bala mientras realizaba labores de guardia en un sector rural de la comuna de Victoria, en la región de la Araucanía. El trágico hecho tuvo lugar específicamente en un punto fijo del sector Santa Orfelina, en la provincia de Malleco. De acuerdo con los antecedentes preliminares, el uniformado se habría apartado momentáneamente de sus compañeros de labores momentos antes de que se escuchara el disparo. Al acudir al lugar para verificar lo sucedido, los demás funcionarios encontraron a su colega herido. A pesar de que el policía fue trasladado de urgencia hasta el hospital de Victoria, en el recinto asistencial se terminó por confirmar su deceso. Las primeras informaciones apuntan a la hipótesis de que se habría tratado de una lesión autoinfligida. El funcionario fallecido pertenecía a la zona de control de orden público de carabineros con base en Pailahueque. Tras el suceso, la institución instruyó que las diligencias para esclarecer el caso quedarán a cargo del equipo OS9 y el laboratorio de criminalística. En un movimiento estratégico clave para el mercado industrial nacional, la empresa CAP Sociedad Anónima anunció la firma de un acuerdo vinculante con Aceros ASA S.A. para fusionar sus activos siderúrgicos. Esta operación implicará el traspaso total de una de las plantas industriales más emblemáticas del país. La transacción contempla la venta del 100% de las acciones de la compañía siderúrgica Huachipato. Según los detalles entregados por las compañías, el negocio se cerrará por un monto total de 130 millones de dólares. Recordemos que hace algunos días el senador del Partido Socialista Gastón Saavedra señaló la importancia de que Huachipato pueda volver a producir acero. El anuncio formal de esta compraventa se realizó mediante un hecho esencial enviado a la Comisión para el Mercado Financiero. De esta manera, el acuerdo queda sujeto al cumplimiento de una serie de condiciones regulatorias y comerciales habituales para este tipo de fusiones. Con este paso, se reconfigura el panorama de la industria del acero en Chile, uniendo las capacidades de dos de los actores históricos más importantes del sector productivo local. Una querella criminal presentó la entidad patrocinante Social Arquitectura en contra del ministro de Vivienda Iván Poduje por presuntos delitos cometidos en el proceso de reconstrucción de El Olivar en Viña del Mar, en la región de Valparaíso. Acusan abuso de poder, falsificación de documentos y fraude al fisco. La acción legal ingresada en el Juzgado de Garantía de Viña del Mar también va dirigida contra el seremi de vivienda Marcelo Ruiz y el director subrogante del Servio en la región, Rodrigo Muñoz. Esto por la orden de paralización de obras que ordenó el ministro a las casas que se reconstruyen en El Olivar tras detectar presuntas irregularidades en su edificación. En la querella presentada por la entidad patrocinante, se sostiene que las autoridades habrían utilizado sus cargos para ejecutar una decisión previamente adoptada: excluir a Social Arquitectura y a la constructora San Sebastián de los proyectos de reconstrucción que desarrollaban para 356 familias damnificadas por el mega incendio de febrero de 2024. Acusan que estas decisiones se habrían tomado mediante resoluciones administrativas carentes de fundamento legal, con presiones a funcionarios públicos y con la generación de antecedentes destinados a justificar la terminación de contratos válidamente celebrados y la posterior demolición de viviendas. También fundamentan que el ministro habría ordenado la paralización total de las obras, pese a que los informes técnicos disponibles solo establecían observaciones corregibles en una parte de las viviendas. A ello suman presuntas presiones que habrían sufrido funcionarios del Servio para elaborar informes que respaldaran las decisiones del titular del MINBU. Bajo esa presión se habrían emitido documentos con fechas distintas a las reales y antecedentes destinados a justificar la terminación de contratos y la remoción de las empresas involucradas. La presentación judicial también cuestiona la utilización de resoluciones que contendrían antecedentes falsos respecto de supuestas graves fallas constructivas, las que habrían servido para inducir a los vecinos a poner término anticipado a

0: trata de directivo de la Fundación Participa, que en medio de la ejecución de un programa para sanear títulos de dominio urbanos por 1.200 millones de pesos, habrían desviado fondos para pagar asuntos personales como colegiaturas o créditos de consumo. Los imputados son el presidente de la Fundación Participa, Daniel Ibáñez, y vicepresidente, Freddy Seguel, junto a Manuel Führer, quien simuló contratos, y Andrés Saavedra, quien ayudó a gestionar el convenio. A casi un año de la formalización de esta indagatoria, en el Tribunal de Garantía de Puerto Montt, el fiscal Patricio Poblete le informó al juez Rolando Díaz del cierre de la investigación. En cuanto a las medidas cautelares, Ibáñez se encuentra con arresto domiciliario total tras el pago de una caución por 100 millones de pesos, mientras que Freddy Seguel también está con arresto domiciliario total. Por su parte, Saavedra está con arresto domiciliario parcial, al igual que el Führer, de quien se solicitó la revisión de su medida cautelar para el próximo 15 de julio. Y durante la tarde de este viernes se registró un accidente de tránsito en la intersección de Carlos Van Buren con Circunvalación, en Copiapó, donde dos vehículos menores colisionaron. De acuerdo con información entregada por Senapred Atacama, equipo de emergencia ABC trabajan en el lugar de la colisión al cierre de esta edición. El hecho generó interrupción parcial del tránsito en el sector, según lo confirmado por Senco Atacama de Carabineros de Chile, lo que ha provocado congestión en el entorno inmediato. Hasta ahora no se han entregado mayores antecedentes sobre la gravedad de las lesiones ni sobre la dinámica del accidente, información que está siendo verificada por los equipos en el lugar.
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0: A continuación, un resumen internacional preparado por nuestro medio asociado Radio Francia Internacional.
2: Европейские элиты провоцируют хаос.
3: Escuchamos al presidente ruso Vladimir Putin en su discurso anual afirmando que las élites europeas están provocando el caos y que el robo a los activos rusos afecta al euro y al dólar en el mundo entero. Rusia y Ucrania realizaron hoy un intercambio de 185 prisioneros de cada lado. Por su parte, el presidente ucraniano Vladimir Zelensky ha dirigido una carta abierta a Putin donde le pide reunirse cara a cara para poner fin a la guerra. Faltan solo dos días para la segunda vuelta de elecciones presidenciales en las que se enfrentarán Keiko Fujimori, candidata de derecha y heredera de su padre Alberto Fujimori, y Roberto Sánchez, el candidato de la izquierda. Ambos cerraron sus campañas electorales este jueves en Lima.
4: Que esos fujimoristas no vuelvan nunca más, que ese legado de crímenes, corrupción, impunidad se acabe.
5: Vamos a recuperar la paz, la tranquilidad y el orden. ¡Tengo los pantalones bien puestos!
3: Hoy se termina el plazo que Estados Unidos ha impuesto a las empresas multinacionales para cerrar operaciones en Cuba, amenazando con imponerles sanciones. Ya varias cadenas hoteleras han anunciado que abandonan la isla y los sistemas de pago Visa y Mastercard harán lo mismo. A pesar del acuerdo de cese al fuego entre Israel y el Líbano, los bombardeos continúan y han dejado 7 muertos el día de hoy. El grupo Hezbollah rechazó el acuerdo firmado en Washington y ha pedido la retirada total de las fuerzas israelíes del Líbano. La televisión libanesa leyó un comunicado del jefe de Hezbollah, Naim Qassem. Llamamos a poner fin a esta mascarada y humillación que llaman negociaciones directas, dijo Qassem. El Senado de Estados Unidos aprobó hoy 70 mil millones de dólares para financiar las operaciones de la controversial policía migratoria ICE, una decisión que se considera una victoria para Donald Trump. Y en tenis, este viernes se desarrollan las semifinales masculinas en Roland Garros. Se enfrentan en este momento el número 3 del mundo, Alexander Zverev, y el checo Jakub Mencik. Más temprano, en dobles, el equipo conformado por el argentino Horacio Ceballos y el español Marcel Granollers pasó a la final tras vencer al dúo italiano Bolelli-Vavasori. Así ponemos punto final a este flash de RFI.

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2: Las 7 y 8 minutos.
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0: aquellos tiempos cuando nosotros visitábamos este estadio, mucho moho, mucha humedad. Ahora no, ahora se ve que es un recinto que está bien cuidado. Es el tercer estadio más grande que tenemos a nivel de nuestro país, así que nosotros complacidos, por supuesto, de estar acá en la cuenca del Biobío, para llevarles a ustedes lo que va a ser la transmisión entre el equipo de Deportes Concepción. Que los de acá, cuando uno conversa con las personas que son hinchas acérrimos del equipo de Concepción, dice que son los únicos leones, los auténticos leones del fútbol chileno. Bueno, eso es como un dato aparte, por supuesto, de lo que opina la afición deportiva, que apoya y de una u otra manera también se ha masificado muchas poleras lilas. Hemos visto en las cercanías y al ingreso también de este hermoso recinto deportivo que está ubicado acá en esta gran ciudad de Concepción. Señoras y señores, listos y preparados para comenzar una vez más lo que es la transmisión de RRC Deportes, y aprovechamos a saludar también a todos quienes están ya conectados por nuestras plataformas, a los medios de comunicación que de una u otra manera se integran para que nosotros podamos enlazar nuestra señal y estar al unísono con la potencia que nos caracteriza, por supuesto, a través de RRC Deportes, el equipo con más cancha. También saludamos a Punto Noticioso, que ya está conectado también con la señal de Radio Riquelme de Coquimbo, junto a Radio Guayacán 98.9, que suena con fuerza acá en la conurbación. Suena con potencia la Radio Guayacán en los diferentes sectores. Esta frase es de la radio Riquelme, los 100 barrios porteños. Si usted la escucha por otro lado, esa frase nació aquí, en la radio Riquelme de Coquimbo, como tantas otras frases que suenan en otros medios, pero que han nacido acá, en la radio Riquelme de Coquimbo. Señoras y señores, iniciamos desde el Ester Roa Rebolledo la transmisión ya oficial de lo que va a ser Copa de la Liga entre el conjunto Lila o el Conce. O el León de Collao, como usted lo quiera llamar, ante el equipo Pirata, ante el Barbón. No es filibustero, hay muchos que le dicen filibustero. No, es el equipo Pirata. Los piratas eran una cosa, los filibusteros hacían otro tipo de trabajos a la corona de los reyes, y los bucaneros también, por supuesto, que hacían otra pega, pero los piratas eran piratas. Los piratas llegaban y, por supuesto, que tomaban el mando en cualquier parte. Así que no a confundirse con los filibusteros, los piratas no. Los que dicen filibusteros están errados. Y los que decimos pirata es porque somos 100% aurinegros y porque sabemos la historia de Coquimbo Unido, don Dani Dani.
1: Así es, don Pedro Antonio Castillo. Está de cerrada, arrasada, abortos, el equipo con más cancha, el equipo ganador. Oiga, pero de verdad agradecidos infinitamente por los saludos que ya están mandando a través de las plataformas de Radio Guayacán y Radio Riquelme de Coquimbo.
0: ¿Te parece bien? Hay que ir nombrándolo nomás, vamos, vamos.
1: Sí, ay, no, es que se me perdió la pantalla, pero bueno, vamos a recuperar. 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
3: Oiga, Daniel,
1: dígame.
3: Por favor, comuníquese con el equipo viajero. No ha llegado chirimoyas, no ha llegado café, mate de plátano y longaniza. No, pregunte, ¿y si quién nos va a traer de Conce, por favor?
2: Oh,
1: y se pasan por Curicó, por favor, que nos traigan unos vinitos de una viña muy conocida de llano.
0: Está cortado el camino, tuvimos que hacer un desvío. Tenemos que hacer un desvío demasiado grande para poder llegar acá a Concepción, así que no pudimos ingresar a esa parte.
1: Bueno, así es la cosa del fútbol. 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
1: Así es, esta es la Raza Deportes, el equipo con más cancha, don Andrés Sandoval. Me imagino que está tomando café de Tolima.
3: Estamos tomando, sí, el café Tolima que nos dejó Toñito, una de las... Sí, no, alcanzamos a rescatar tres bolsas de las 11 maletas que se llevó la PDI, así que... Conficadas, que estamos a esta hora. Oiga, bastante frío en Concepción, nos señalan algunos auditores y también por interno ahí Toñito nos decía bastante frío, ahí vamos a ver la temperatura, pero también trascendental, hay muchos salieron ahí en las crónicas nuestro amigo ahí Roberto González, el wea se llama. Oiga, es piorita el apodo de Robertito. Oiga, lo señalaba que muchos hinchas de Concepción decían que gane el Coquimbo para que Colo Colo quede afuera. ¿Qué le parece? Está dividida la cosa ya, así es que también. Oiga, el morbo, que será preguntarle a Toñito y a Pedro Antonio, el morbo que es Hernano Díaz, una vez más junto a Coquimbo Unido. Así que veremos. Ahí Pedro, si nos escucha, Antonio, sí, señor, ¿qué le parece?
0: Sí, voy a saludar de inmediato, por supuesto, ya está al lado nuestro. El gran Toño Rodríguez, grandes batallas deportivas en las cuales hemos estado presentes recién, bueno, se llama en memoria, en más de dos o tres oportunidades estuvimos acá antes que se llamara este Roa Rebolledo, este recinto deportivo, para las transmisiones de los partidos de Coquimbo Unido con Arturo Fernández Vial, con Deportes Concepción. Bueno, haciendo memoria, por supuesto, y con la U de Concepción en una oportunidad. ¿Cómo estás, Toño? Placer de saludarte.
4: ¿Qué tal? Buenas noches. Gusto de saludarles a todos mis compañeros, a toda la audiencia mayoritaria de RC Deportes y la Radio Guayacán, la 98.9, a través de todas sus plataformas. Ya estamos instalados en lo que es para esta transmisión deportiva de parte nuestra, para llevarles este compromiso entre el local Deportes Concepción y el elenco de Coquimbo Unido. Yo te he escuchado atentamente. Uno hace memoria y es muy frágil a veces la memoria, pero hay que recordar, y las historias están en relación al elenco de Concepción. Pasaron por Coquimbo Unido Palito Cavalieri, Ardiman en Coquimbo Unido, por nombrar algunos. Jugadores que estuvieron en el evento de Concepción y después vistieron la camiseta del cuadro de Coquimbo. Y tú nombrabas, este estadio es uno de los estadios alternativos en algún momento que Chile tuvo para poder colocar, si no fuese el Nacional, Estaba el estadio de Collao, el estadio de Concepción. Hoy día está Roa, pero antes era el estadio fiscal de Concepción, de Collao. Y bueno, hay muchos equipos acá en la región, en la octava región, o como era antiguamente. Bueno, estaba Fernández Vial, Naval, Lota Schwagers, Concepción, hoy día la Universidad de Concepción, Huachipato. O sea, era una región prácticamente con 6 o 7 equipos, algunos en primera división, otros que participaron en Copa Libertadores, y otros que prácticamente están en tercera hoy día o cuarta división, ya casi desaparecido. Pero esta región dieron grandes jugadores, como el caso de Merelo en algún momento, grandes porteros también, Villamil, que jugó en la Universidad, o sea, en Deportes Concepción. Mario Ben también salió acá en esta zona. Entonces hay historia para recordar, hay historia para que la gente más joven, a pesar de que nosotros ya tenemos harto hilo en el carrete.
0: No diga la edad.
4: No, harto hilo en el carrete, más que nada en relación a ver fútbol.
0: Somos cincuentones todavía.
4: Sí, somos jóvenes, con espíritu joven, mente joven y corazón joven. Aunque la nariz me crezca como Pinocho, dijo 1, 2, 3, 4, pero bueno, ahí estamos. Entonces las historias están, el fútbol está, y hoy día Coquimbo Unido nuevamente visitando esta zona para hacer historia, para seguir bregando, para seguir batallando y para dar dura lucha frente a un elenco que ha cambiado prácticamente 3 técnicos en un año, y que en algún momento estuvo a punto de desaparecer. Lo tomaron, le pusieron algunas lucas, sociedad anónima, deportiva, como quiera llamar, cuestionadas, y reflotaron al elenco de Concepción. Y hoy día, al frente, aparece un viejo conocido, Fernando Díaz, que conoce a muchos de estos jugadores, los formó, los tuvo, y otros prácticamente no alcanzaron a estar con él. Pero el fútbol es una caja de Pandora, muy pequeña. Se encuentran a la vuelta de la esquina, y hoy día no me cabe ninguna duda que va a querer dar dura batalla el elenco de Concepción al mando de Fernando Díaz a este elenco de Coquimbo Unido, que está en 3 frentes, y lo ha hecho de muy buena manera. Y ya vamos a pasar a conocer dentro de poquito lo que es las formaciones, pero muestra lo mejor que tiene prácticamente un elenco titular del cuadro de Coquimbo Unido, que presenta esta noche acá en el Ester Roa de Concepción el técnico Hernán Caputo. Así es que esperemos que sea un partido intenso, cancha rápida, cancha con las medidas máximas. Y yo me acuerdo en una Copa América, año 91, mira dónde me fui, año 91, Chile jugó acá en este estadio con un par de goles de Iván Zamorano, con un barro que había hasta el tobillo, se cortó la luz, niebla, y Chile ganó. Pero el estado del campo quedó imposible, y hoy día podemos ver un estadio remozado, de buena cancha, con las medidas máximas, pero va a estar parto corto, rapidísimo, y con un elenco que le va a dar intensidad, como le gusta a Fernando Díaz, con las bandas, buen trato del balón, y seguramente buscar a un centro delantero como es Larry Bay. Así que esperemos que Coquimbo Unido esté atento para poder neutralizar al elenco de Concepción y a minimizar los errores. En el fútbol son virtudes y errores. Coquimbo tiene que minimizar los errores y agrandar los aciertos y ganar el partido. 3 puntos importantes para seguir luchando en esta Copa de la Liga.
0: El comentario del gran Toño Rodríguez en esta previa, señoras y señores, porque a partir de las 20 horas se comienza a jugar, se comienza a vivir una jornada más. Pero esto no es por la competencia, no hay que equivocarse, esto es por la Copa de la Liga, donde Coquimbo Unido tiene la gran opción de ganar, automáticamente pasa a los cuartos de final entre los mejores 4. De empatar, hay que esperar qué es lo que ocurre entre Colo Colo y Huachipato. Huachipato puede ganar ese partido, como Colo Colo lo puede ganar. En fin, aquí Coquimbo sí o sí tiene que ganar en esta oportunidad para poder pasar a la siguiente fase de los mejores 4, para definir quién es el campeón de Copa de la Liga, que le da la opción de entrar automáticamente a la Copa Libertadores de América. Ya tenemos formación de los equipos, ya tenemos formación del DCO. del equipo de Conce. Tenemos formación del Pirata Querido. Así que cuando ustedes estimen conveniente, don Dani, ya estamos listos, preparados para conocer cómo van a formar los equipos para esta gran jornada deportiva.
1: Así es, don Pedro Antonio Castillo, el cantagol pirata. Recuerden que usted nos puede sintonizar a través de www.radioriquelme.cl. Nos vamos con el himno de visita, ahora sí.

0: Señoras y señores, don Dani, me pareció antes de ir a la formación del equipo de Concepción, como que ese Concepción salía más como Concepción, así como mi compadre.
1: Conchechón.
0: ¿O no?
1: Conchechón.
0: Vamos Conchechón. Entonces, conozcamos formación del equipo de Deportes Concepción en portería. Desde Brasil llegó a vestir la lila César Dutra con la número uno.
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0: En la extrema defensa con la número 4 para Ariel Cáceres, 21 para el uruguayo, para Norman Rodríguez, el 37 para el argentino, el Tato Fausto Grillo, y la 29 para Dylan Varas.
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0: En el medio campo va quien vistiera la camiseta también de Coquimbo Unido, ahí Cobresal, el 20, Jorge Enríquez, la número 18 para el uruguayo Jonathan Rodríguez, y la número 22 para el iquiqueño, para el Misael Dávila.
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0: Y en la parte ofensiva ha dejado al 27 Nelson Sepúlveda. Ahí aparece el Larry Kane, el Bati, el argentino Joaquín Larribey con la 32. Y la número 30 para Ethan Espinosa.
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0: En el banco de suplencia, para cualquier eventualidad, la número 25 para Nicolás Araya, 3 para Diego Carrasco, 7 para Ángel Guilar, 9 para Carlos Escobar, 11 para Brian Béjar, 13 para Cristian Suárez, 19 para Aldrix Jara, 23 Javier Rojas, y la 24 para Matías Cavaleri.

0: partes.
1: Muy bien, señoras y señores, ahí está la formación del equipo Lila, la formación del equipo del León de Collao, lista y preparada. Ya tenemos el onceto de Hernán Caputo. ¿Cómo se presenta el equipo pirata para esta Copa de la Liga? Acá, en el estadio de la exalcaldesa Esther Roa Rebolledo.
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1: Señoras y señores, así forma el elenco de Coquimbo Unido. En portería con el número uno para Gonzalo Flores.
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1: En la extrema defensa, atención, la número 5 para Dylan Escobar. La 2 para Benjamín Gasolo. 3 para el Toto Manuel Fernández. 16 para Juan el Mágico Cornejo.
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1: En el mediocampo aparece el Tigre, el capitán Sebastián Galani con la número 7. 8 para el Pela Alejandro Camargo. Y la 18. Ojalá que ahora te porte bien y juegue y toque la pelota. Paulo Rodríguez.
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1: En la parte ofensiva, el 15 para el rápido, el bala Cristian Zavala. El 9 para el toro argentino Nicolás Johansen. Y la 11 para el jano Alejandro Azócar.
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1: Los hombres que van para cualquier eventualidad. Nuevamente como arquero suplente ha sido citado Vicente Villegas con la número 25. Sería la segunda citación en el equipo titular del conjunto aurinegro. En la número 4 para Elvis Hernández. 6 para Dylan Glavi. 12 para el oso Lucas Prato. 14 para Salvador Cordero. 26 para Lucas Sosa. 27 para el paraguayo Luis Riveros. 28 para Sebastián Cabrera. Y la número 30 para el vicuñense Benjamín Chandía.
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0: de semana.
1: Muy bien, señoras y señores, ahí está la formación de los dos elencos. El elenco de Deportes Concepción, que lo hace con César Dutra en portería, con Cáceres, Rodríguez, Grillo y Varas. Ojalá que este Grillo no cante hoy día. Enríquez, Rodríguez, Dávila. Y adelante a Sepúlveda, Larribey y Espinosa. Esos son los hombres que ha escogido el Nano Díaz para complicarle la existencia a Coquimbo Unido, que va con Flores. En el fondo con Escobar, con Gasolo, Fernández, Cornejo. Más arriba Galán y Camargo, Rodríguez. Y en la parte ofensiva, Zavala, Jokansen y Azócar. Tenemos cuarteto referil. Tenemos bar a bar. De inmediato lo da a conocer el Gilaber. Aquí está la formación arbitral.
2: Así es, Pedro. Amigos auditores, el árbitro central será don Nicolás Millas, secundado por Cristian Cerda y don Diego Vidal. El cuarto árbitro será don Nicolás Gamboa, en tanto que en el VAR estará Benjamín Sarabia y en el VAR la señorita Dione Ricios.
3: Ah, ya. Piola.
1: Perfecto. Dione. ¿Sí? Ahí está entonces el juez del compromiso, Nicolás Milla, secundado. Va a correr por acá, por el sector de el lado de las preferenciales, don Cristian Cerda. Y por las populares, don Diego Vidal. Me está llegando un pequeño retorno a mis audífonos, don
4: Daniel.
1: Claro, para que pueda corregirse. Somos RRC Deporte, directamente desde el estadio. Exalcaldesa Esther Roa Rebolledo, Toño Rodríguez.
4: Sí, Pedro, ¿sabes qué? Sácame una duda. Tú dijiste Gilaber. Sí. Gilaber paraba todo lo que pasaba por al lado de él. No sé si el hombre para todo lo que pasa por al lado de él.
3: Absolutamente.
4: Y le falta
3: todo.
4: Una cosa característica de Gilaber, más allá de ser calvo, las manos, que para todo lo que pasa por al lado de él. El bulldog en la camiseta, en la polera. Le falta eso al Gilaber nuestro. Pero yo creo que no lo necesita.
1: Sí, pero yo creo que con un quiltrito que le coloquemos ahí en la polera, yo creo que podemos comenzar, ¿no?
4: Un chihuahua.
1: Un gato Gastón. ¿Para qué te traje, Gilaber?
4: El gato Gastón me van a poner en la polera.
1: Yo creo que el gato Gastón lo asusta.
4: Yo creo que es más que un gato, más que un león, más que un tigre, más que todo. Bueno, en relación al partido, colocando un poco más en onda fútbol, creo que Coquimbo Unido presenta lo mejor que tiene, básicamente en ofensiva, en el medio campo y lo que es en la zona defensiva. Un medio campo prácticamente de memoria, en la parte de la contención como es Camargo, Galani, para la creación Rodríguez, que tiene que estar más enchufado, más activo. Y para la parte ofensiva, Johansen, Zavala, que son los hombres a que busquen las puntas, que sean abrilatas para este equipo del elenco de Concepción. Es la premisa del fútbol. Primero, defender. Tener una buena defensa, sólida, contundente, para luego pasar al sector del medio campo, de una buena creación, de un buen armado, para habilitar a los delanteros. Creo que Coquimbo tiene que tener esa premisa de armar bien la jugada desde atrás para habilitar a sus delanteros. Y cuando tenga la oportunidad de concretar, y lo ha hecho más de una oportunidad en Copa Libertadores, en el torneo nacional, en Copa de la Liga, ha marcado y ha sacado diferencia en los momentos precisos y ha dado vuelta a resultados también. Ahora bien, este equipo de Concepción no es el elenco de Concepción hace dos semanas atrás, tres semanas atrás. Cuando hay un cambio de técnico, tienen una inyección anímica diferente. Y hoy día, la inyección anímica diferente es, para Concepción, ganarle a Coquimbo Unido. La inyección es Fernando Díaz, que conoce a Coquimbo Unido de sobra. Entonces, creo que hay cosas que hay que consignar, que Coquimbo Unido tiene que estar muy atento, porque Coquimbo Unido seguramente con el elenco de Concepción lo va a atacar por el medio, con Misael Dávila, que construye bien, van a buscar a Larribey, el mismo Rodríguez también en su momento, Sepúlveda. Entonces tienen que buscar las variantes por fuera, y muchas veces tanto los laterales de Coquimbo Unido, que a veces se transforman como volantes laterales, no van a poder pasar tanto. Van a estar más preocupados de defender su zona más que de ser progresivos constantemente, porque el elenco de Concepción lo va a atacar por las bandas. Y cuando tiene que triangular por el medio, ¿quién es el armador? Dávila. De ahí tiene que caerle uno encima. alternando, ya sea Camargo, Cornejo o por el sector que venga, retrasar un poco más en algún instante la marca en cierto sector del campo propio de Concepción a Rodríguez. Y los primeros que tienen que cerrar la salida del elenco lila son Johansen y Zavala para los volantes laterales o extremos volantes del elenco de Concepción, para no dejarlos progresar. Yo creo que ahí está el secreto de Coquimbo Unido: plantarse bien, cerrar espacios adecuadamente según por dónde te ataquen y que no te conviertan la supremacía en los duelos uno contra uno, dos contra uno, porque ahí se puede generar una supremacía de desequilibrio futbolístico para el elenco de Concepción. Y lo mismo pasa para Coquimbo Unido: cuando Coquimbo construye, pase al ataque, saber construir y saber tener el 2 contra 1, un mano a mano o un remate de media distancia, porque Coquimbo tiene armas para poder hacer daño, ya sea balones detenidos con cabezazos de tiro de esquina, que Coquimbo los aprovecha muy bien, lanzamiento de media distancia, también tiene lanzamiento de media distancia. Entonces creo que las variantes están para hacer un duelo rápido, quizás en algún momento con mucha agresividad, con mucha falta probablemente por el estado del campo, con el rocío de este campo rápido, pasto corto, campo con las dimensiones máximas, digamos así, va a ser una intensidad mayor. Entonces, para recorrer tu propia zona, para recuperar la pelota, es distinto de ser un campo chico, corto, con un equipo largo, porque tienes que correr más, a ser un equipo con una cancha grande, bien armado, compacto y bien compacto a la hora de defender y atacar. Porque es diferente cuando te atacas con balón detenido, corres más y quedan más espacios. Cuando estás más compacto, te distribuyen mejor las marcas en el terreno de juego. Entonces eso Coquimbo tiene que prevalecer y sacarle provecho en este tipo de instancias hoy día, acá tarde-noche, ya más que noche, con una temperatura de 11 grados, bastante helado, muy poca gente hasta este momento, llegando seguramente en las entradas del estadio de Concepción para presenciar al elenco local, al León de Collado, al elenco lila, que todos sabemos quién es el que la lleva de alguna manera, el más famoso, digámoslo así, es Fernández Vial. Después podría venir el elenco lila, pero el más famoso en esta provincia es Arturo Fernández Vial.
3: Así es, esta es RRC Deportes a través de Radio Guayacán 98.9 en el área metropolitana, 103.9 en Salamanca y todas sus redes sociales. Don Andrés Sandoval o Don Pedro Antonio Castillo allá en Concepción.
1: Sí, señor.
3: ¿Cuál es el panorama que se viene en el ámbito de Copa de la Liga?
1: Hay más partidos que se juegan también. Bueno, este es el inicio de lo que son los partidos de la Copa de la Liga. Andrés, hay más compromisos que se van a jugar durante mañana y el día domingo.
2: Así es, Pedro. Esta es la sexta fecha de la Copa de la Liga, como lo han denominado. Lo que nos convoca Deportes Concepción con Coquimbo Unido hoy a las 20 horas. Mañana sábado, dos partidos. 18 horas, Ñublense versus a Universidad de Concepción. También a las 18 horas mañana, Universidad Católica enfrentando a Cobresal. Domingo, cuatro partidos. La Serena, nuestros vecinos, a las 12.30 horas enfrentando a Unión La Calera como local. 12.30 horas también Universidad de Chile frente a Audax Italiano en el Nacional. A las 15 horas Huachipato va a recibir a Colo Colo acá ya muy cerca de ustedes ahí en el Estadio Cap. El domingo 18 horas O'Higgins de Rancagua recibiendo a Palestino. Y cierra el domingo también 18 horas Limache recibiendo a Everton de Viña del Mar.
1: Perfecto, ahí está toda la programación del fútbol profesional chileno, señoras y señores, que se va a jugar por Copa de la Liga, que comienza con este partido acá en el estadio. Este es Roa Rebolledo en Concepción. Fría noche, fría jornada, poco público, algunos hinchas por ahí que hemos visto del equipo de Coquimbo Unido, que han llegado, bueno, entre 5 o 6 más menos, que están acá en el estadio para poder apoyar al conjunto aurinegro. Toño, durante la semana se ha hablado mucho sobre Luciano Cabral, que yo creo que también podríamos una breve pincelada sobre esta situación, que han sido comentarios, especulaciones que salen en un momento determinado. Recordemos que Luciano Cabral estuvo acá en la zona, anduvo con la familia, estuvo unos días y retornó nuevamente hasta Buenos Aires, en Argentina, y se ha hablado mucho que puede haber un acercamiento. Recordemos que son varios los dólares que se necesitan para poder de esta manera comprar el pase, para que se venga Coquimbo Unido. Colo Colo también estuvo interesado, otros clubes más también del área metropolitana, pero hasta este momento hay que decir que son especulaciones lo que se ha dicho. Puede que se esté trabajando con muchas ganas, con muchas ansias por parte de la dirigencia de Coquimbo Unido, pero es un tema que hasta este momento solamente es especulación, porque nos preguntan bastante en relación a esta posible contratación de Luciano Cabral, que podría llegar para la segunda temporada a vestir la camiseta de Coquimbo Unido, donde lamentablemente no ha tenido un trajín aceptado por parte del técnico Quinteros, que está a cargo del equipo de Independiente. No le ha dado la confianza que necesita un jugador para poder demostrar su potencial, sus cualidades. Sabemos lo que es Luciano Cabral. Y además también declaraciones, Nano Díaz comentaba cómo llegó Luciano Cabral acá a la zona. Llegó a probarse, él lo vio jugar y después de haberlo visto entrenar, dijo, este chico es bueno para la pelota.
4: Sí, mira, siempre hay especulaciones de todo tipo que pueden servir para motivación de un jugador que no está siendo citado, que no está siendo llamado a ser titular, o un rendimiento que muchas veces para el hincha o para el ojo de todo espectador a lo mejor no es adecuado. Y cuando te nombran que puede venir Cabral, pueden, no sé, voy a extrapolar, Ronaldinho, Kaká, no sé, por nombrar a cualquiera, por decir un nombre, siempre para el que está en un plantel le puede generar o ruido o preocupación. Y en este caso, si la dirigencia de Coquimbo Unido no sale a hablar, no sale a desmentir o a probar ciertas situaciones, es porque a lo mejor están en silencio, probablemente trabajando. Puede ser él o otro, o varios más, en cuanto a nombres, porque uno, en cuanto a una carpeta ilustrativa, digámoslo así, en una institución, no recibe solamente un nombre. Todos piensan en Cabral porque lo conocemos, sabemos lo que rindió en Coquimbo Unido, pero a lo mejor le pueden llegar 10.000 carpetas más en relación a lo, el mismo funcionamiento de Cabral, o igual, o mejor, o peor en algún momento, uno no sabe. Pero ¿quiénes tienen que estar claros? El técnico, si es que necesita un hombre de esa naturaleza en ese puesto, o otro, en otro lugar, y los recursos económicos, básicamente. Porque yo puedo pretender traer a Messi, y si los recursos no están y no me alcanza, voy a ilusionar a la gente que podría llegar o tal o cual, y resulta que hipoteco al club, hipoteco a la institución, hipoteco la ilusión de un hincha tratando de pensar en poder traer un jugador que a lo mejor va a jugar 5 partidos y se va a despedir y se va a ir y se va a retirar. Y el desembolso económico es mayor. A lo mejor vamos a llenar un estadio, como lo hace Coquimbo Unido habitualmente, pero hay que pensar en mañana, en pasado, en 5, en 3, en 4, en 5 años más, y no desbancar a una institución como hemos visto en muchos lugares del mundo por hacer una campaña, por traer un jugador, quedan sin recursos económicos. No somos Brasil, no somos Argentina, no somos Colombia, por nombrar algunos, en cuanto a que los recursos económicos de empresas que pueden aportar para traer un jugador están a la vuelta de la esquina. En el fútbol chileno prácticamente eso no pasa. En este tipo de sociedades deportivas, anónimas, como tú quieras llamar, prácticamente tienen que generar los recursos. Y no hay empresas detrás que puedan decir, yo aporto con tal o cual dinero para dar a tal jugador y dárselo a una institución. Si no lo hace Colo Colo, no lo hace la U, no lo hace Católica, ¿por qué lo tiene que hacer un equipo de provincia, me encantaría, pero no están los recursos muchas veces en los equipos de provincia y menos los de Santiago. No sé si compartes conmigo la apreciación, Pedro Antonio.
1: Totalmente de acuerdo. Cuando son especulaciones hay que esperar ya las opiniones que son por parte de los directivos del equipo de en este caso de Coquimbo Unido, y esperar por supuesto si va a haber un acercamiento o no para la posible traída de Luciano Cabral. Señoras y señores, ya los equipos están en el campo de juego. Coquimbo Unido vistiendo su uniforme reglamentario, su uniforme titular, y el equipo de Deportes Concepción de la misma forma, con su camiseta lila, pantalones blancos, medias lilas. Ambos equipos ya se encuentran en el campo de juego, señoras y señores. El elenco de Deportes Concepción con César Dutra, en el fondo con Cáceres, Rodríguez, Grillo, Varas, más adelante con Enríquez, Rodríguez, Dávila, en la parte ofensiva con Sepúlveda, Larribey, Espinosa, mientras que el conjunto aurinegro, nuestro representativo, el Pirata querido, lo hace con Gonzalo Flores, en el fondo con Escobar, con Gasolo, Fernández, Cornejo, en el medio campo para Galani, Camargo, Rodríguez, en la parte ofensiva para Zavala, Johansen y Azócar. Ya está Deportes Concepción en el campo de juego. Ya se viene el partido entre el elenco lila y el equipo aurinegro. Somos RRC Deportes. Un abrazo grande, fraternal, para todos los medios que a esta hora están conectados con nosotros, para la gran señal desde el estadio de la ex alcaldesa acá en la ciudad de Concepción, Esther Roa Rebolledo.
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1: Recordemos que el juez del compromiso es Nicolás Milla, secundado por Cristian Cerda, Diego Vidal. El cuarto juez es Nicolás Gamboa. Ya los equipos están en el campo de juego. Ha llegado, por supuesto, un grupo de hinchas del equipo de Coquimbo Unido, apoyando, alentando, como es habitual, al Barbón. Algunos que son de acá de la zona, otros que se han dado el tiempo también de recorrer, viaje en avión para llegar hasta este hermoso sector de nuestro país, como lo es la cuenca del Biobío, en la ciudad de Concepción. Ya están los capitanes, ya está Galani, ya está Larry Bay en el campo de juego, para el sorteo correspondiente ante la mirada de Nicolás Milla, para saber entonces de qué sector va a atacar el conjunto de Coquimbo Unido. Somos RRC Deportes, el equipo con más cancha. El elenco de Coquimbo Unido solamente le sirve ganar en esta oportunidad para pasar de inmediato a la siguiente ronda. Huachipato tiene 5 puntos, Colo Colo en el segundo lugar tiene 10 y Coquimbo Unido tiene 11. Bueno, si empata Coquimbo Unido, Huachipato a lo mejor le puede ganar a Colo Colo, no sé. Pueden pasar tantas cosas, señoras y señores, en el fútbol chileno. Cuando ya se viene el partido, si lo escuchamos.
4: ¿Usted se acuerda uno que repartía en el medio en Deportes Concepción? Chavarría.
1: El guaso Chavarría, ¿no?
4: Sí. Sí, pues. Y por ahí en algún momento hizo validar un gol que pasó por fuera, hizo tira a la red en una copa internacional y decía que había sido gol, y hizo tira a la red y la pelota decía pasó por aquí y nunca pasó por ahí. Hace trampa más trampa.
1: Así es el fútbol, nos quedamos con don Daniel Vega. Ya se viene el partido acá en la hermosa ciudad de Concepción. Señoras y señores, un abrazo grande para la gente que está en la locomoción colectiva a esta hora también escuchando RRC Deporte. Locomoción mayor, locomoción menor. El otro día también me encontré con un amigo que hace guardia, me decía, cada vez que juegue en la noche con Coquimbo Unido me toca turno, ahí estoy escuchando a través de Guayacán 98.9, para quienes están en los hospitales, en este caso San Pablo de Coquimbo, cumpliendo diferentes funciones y que también son hinchas del equipo aurinegro, en tantos puntos, en tantos lugares donde a esta hora suena con fuerza la 98.9, suena con fuerza Radio Riquelme, suena con fuerza RRC Deporte. Se viene el partido por la Copa de la Liga entre Coquimbo Unido, el Forastero, y el Onceto Lila, Deportes Concepción.
3: Esta es la de Rezada Portas, el equipo con más cancha, el equipo ganador. 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
1: Está todo listo para que comience el partido, para que se venga. Joaquín Murillo lo hace con Flores, Escobar, Gasolo, Fernández, Cornejo, Galani, Camargo, Rodríguez, Zavala, Johansen, Azócar. Vamos, Joaquín Murillo, querido, que te queremos ver ganar en esta oportunidad. Vamos, Pirata, a pasar entre los cuatro mejores, porque no puede ser que te ganes, te lleves este trofeo de la Copa de la Liga. Ya eres el supercampeón del fútbol chileno. Recordemos que ya están las fechas también para lo que va a ser la presentación en la fase de octavos de final de la Copa Conmebol Libertadores de América, donde tiene que enfrentar a Platense. Primero lo hará en calidad de forastero y después acá, ojalá que sea así, en el Sánchez Rumoroso. Señoras y señores, ya está jugando el conjunto de Deportes Concepción y el equipo de Coquimbo Unido. El portero Gonzalo Flores dando la espalda hasta el puerto de Coquimbo, hasta la región de Coquimbo, don Dani.
3: Esta es la raza de